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1: Es la 1:37. Es la 1:37.

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Saben, tuve tantos trabajos. Fui lavaplatos, mesero y cocinero, peón y albañil, ayudante de mecánica, un mil usos cualquiera.

cuanto llegamos a la dirección, me dijo que lo esperara y corrió a buscarla. Después de unos minutos, aquel león que llevaba yo de pasajero regresó convertido en el más pequeño ratón y me dijo...

Los cuadros cuelgan de las paredes como tú los colocaste. Tus sandalias están en su lugar. Y hasta tu bata de baño está donde la pusiste tú. Lo único que ha cambiado es el espejo. Ahora, cada vez que lo veo, me refleja una figura con unas sombras profundas bajo mis ojos y unas arrugas que empiezan a amenazar mi rostro, el rostro que tantas veces acariciaste.

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1: 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También en la región baja la tuya han de devorar. ¿De qué te puedes jactar ni en qué tus glorias consisten si unos gusanos te visten y otros te han de desnudar? 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
2: Son las 5:19.

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2: Buenos días, buenos días. Qué bueno que usted amanece escuchando esta radio. Soy Marvin Pelufo y a continuación vamos a hablar de Medicare. Vamos a hablar de todas las partes de Medicare. También vamos a hablar un poquito de inversiones. ¿Y qué cree? ¿Qué cree? Vamos a hablar también de gastos finales. Estos son los temas que vamos a tratar. 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Bueno, se acerca el periodo anual de inscripción a Medicare. También se acerca el periodo anual de inscripción a todo lo que tiene que ver con el mercado de salud. Así que usted ya vaya guardando mi número y vaya haciendo cita conmigo porque los cambios que vienen son impresionantes. Son nunca visto, sí. Y hay que revisar muy bien detalle por detalle. Por eso, comunícate conmigo desde ya. 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Llámame ahora. ¿Por qué? Porque si tienes Medicare o si tu familiar tiene Medicare y requieres que te revise detalle por detalle, a ver si es que te están dando esos $202.90 mensualmente o si es que no calificas. 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Atención a todos los que tienen Medicare. ¿Usted tiene Medicare? ¿Qué partes de Medicare tiene? ¿Tiene la parte A? ¿Tiene la parte B? ¿Tiene la parte C? ¿Tiene la parte D? ¿Tiene las cuatro partes de Medicare usted? ¿O cuántas tiene? Revise usted su tarjeta ahora, por favor. Revísela con calma. Sáquela de su bolsa. Ahí está. ¿Usted cuál parte tiene? Señora María, ¿cuál parte tiene usted? Señor, ¿cuál parte tiene usted? ¿Tiene solamente la parte A? ¿Y qué pasó con la parte B? ¿Qué pasó con la parte C? ¿Qué pasó con la parte D de Medicare? ¿Que cómo trabajan esas partes? Bueno, ya te lo voy a explicar. 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Comunícate conmigo porque, óyeme, si tienes Medicare, sí, si tienes Medicare o acabas de recibir esa tarjeta roja, azul y blanco, llámame ahora porque hay que organizarte la parte, si la recibiste con la parte A y la parte B, hay que organizarte la parte C. Si solamente tienes la parte A, solamente te corresponde la parte D. Otra vez. Si tienes la parte A y la parte B, te corresponde por derecho tener la parte C. Pero si no tienes la parte B, no te corresponde tener la parte C. Solamente los que tienen Medicare parte A tienen derecho a tener Medicare la parte C. ¿Cómo así, Marvin Pelufo? Bueno, llámame y te lo explico. 786-752-0692. 786-752-0692. Así es. ¿Tienes la parte A y la parte B? Pues tienes derecho a la parte C de Medicare. Marvin Pelufo, yo no tengo la parte B. Marvin Pelufo, nunca me llegó la tarjeta de Medicare. ¿Qué hago? Pues llámame. 786-752-0692. Óyeme. Metroplex, aquí estoy en el Metroplex, ¿no? 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Fort Worth, ¿usted dónde vive? ¿En Dallas? 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Por aquí me llega un mensaje. Siempre me mandan mensaje. Marvin Pelufo, vivo en un rancho a las afueras del Metroplex. ¿Puedes venir? ¡Claro que sí! Yo voy hasta el rancho, no se preocupe. 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Más rápido que inmediatamente. Estamos hablando de Medicare, acuérdate. Si tienes parte A, tienes derecho a tener la parte D. Ahora, si solamente tienes parte A y B, tienes derecho a tener la parte C de Medicare. Marvin Pelufo, ¿y qué es eso de la parte C? Esa es una excelente pregunta. Y las preguntas excelentes las respondo excelentemente. 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Marvin Pelufo, apliqué para mi Medicare, pero no me ha llegado la tarjeta. ¿Qué tengo que hacer? Llamarme. 786-752-0692. Marvin Pelufo, me llegó la tarjeta con la parte A y la parte B. ¿Qué hago? Me llamas. 786-752-0692. Marvin Pelufo, quiero saber si califico para que me devuelvan los $202.90 que me están quitando de mi cheque mensualmente del Social Security. ¿Qué hago, Marvin Pelufo? Pues me llamas. 786-752-0692. Marvin Pelufo, las medicinas me están saliendo demasiado costosas. ¿Qué hago? Llámame. 786-752-0692. Marvin Pelufo, mi médico no está en el plan que tengo. ¿Qué hago? Llámame. 786-752-0692. Marvin Pelufo, me cobran mi Medicare, pero no he recibido nunca la tarjeta roja, azul y blanco que usted menciona en el programa. ¿Qué hago? 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Ya voy a devolver todas las llamadas. En cuanto termine este show, yo te voy a devolver la llamada y las voy a devolver en orden. Oye, gracias a todos los que me están llamando del Metroplex. Gracias. Óyeme, aquí me dice que este es de Fort Worth. Esta llamada es de Fort Worth. Esta llamada, ¿de dónde es esta llamada? ¡De Dallas! ¡Claro que sí, gente linda de Dallas! Voy a ir a tu casa más rápido que inmediatamente, pero me debes llamar. 786-752-0692. Oye, Marvin Pelufo, resulta que me dieron una cita para 3 meses y yo la requiero urgente. ¿Qué hago? ¿Qué hago? Esa es una excelente pregunta, señora. 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Oye, gracias a los que me recomiendan todas las semanas. Gracias. 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Marvin Pelufo, llevo 5 años escuchándote a esta hora y no había tomado la decisión de llamarte. Pero ¿sabes qué? Mi hermana me dijo que la atendiste muy bien y además que le conseguiste esos $202.90 cada mes. Me gustaría que me los consigas a mí y a mi esposa. ¡Claro que sí, caballero! 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Oye, Marvin Pelufo, ¿de verdad tú vienes a mi casa? Porque es que, ¿sabes? Esto lo pregunto es porque un compadre me dijo, oye, un compadre me dijo que de tal vez eso no es real. Pues yo fui donde el compadre y le dije, señor, si soy real, mire, aquí estoy en su casa. 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Óyeme, esto es para las personas que tienen Medicare. Eso es para las personas que tienen Medicare. ¿Qué parte usted tiene, caballero, de Medicare? Señor, ¿qué parte usted tiene de Medicare? Señora, ¿qué parte de Medicare tiene? ¿Tiene la parte A? Le toca la parte D. ¿Tiene la parte A y la B? ¿Tiene derecho a la C y la D? Ajá. Así es. Todos aquellos que tienen la parte A y B tienen derecho a la C. Si no tiene la A y la B, no tiene derecho a la C. ¿Cómo es eso, Marvin Pelufo? 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Es mi línea directa. ¿Qué cubren las partes, Marvin Pelufo? Bueno, la parte A te cubre los hospitales. Así es. La parte B te cubre todos los médicos, Marvin Pelufo. Mira, el plan que tengo, no me han dado una referencia para un especialista. ¿Por qué? Me llegó una carta diciendo que ya esos especialistas no van a estar en mi plan. ¿Qué hago? 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Me llegó una carta que ya mi médico se va a retirar. Y no sé cómo hacer, Marvin Pelufo. Llámame. 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Mi papá tiene Medicare. Pero sabes, él requiere transporte para ir porque yo no puedo dejar mi trabajo para llevar a mi papá al médico. ¿Qué hago, Marvin Pelufo? 786-752-0692 es mi línea directa. 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Te voy a contestar. 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Acuérdate que en este show hablamos de Medicare. Ok, bueno, vamos a hablar de Medicare. Vamos a hablar seriamente de Medicare en el día de hoy. 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Ahora, vamos a hablar seriamente de Medicare porque esto es importante, ¿eh?, que tú lo sepas. A ver, en el 2026 que estamos, resulta que la parte B tiene un premio mensual que equivale a $202.90. Ahora bien, muchas personas de ustedes que me están escuchando califican para que esa parte no se la cobren. ¿Qué hay que hacer? 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Ahora, hagamos cuenta. Si es usted y su esposa, $202 por 90 y 90 centavos por dos, son $405 y 80 centavos mensualmente. Es posible que los dos califiquen para que le paguen la parte B del Medicare. ¿Cómo lo sé, Marvin Pelufo? 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Óyeme, también me puedes recomendar. Claro, con tu primo, con tu abuelo, con tu tío, con tu abuelita, con tu mamá, con tu papá. En fin, con tu vecino, con tus amistades. Puedes compartirle mi número y con todo el gusto. Porque hay algunos que están pagando esos $202 y 90 centavos. Ahora, ¿qué pasa, Marvin Pelufo, si a mí no me los quieren dar? Bueno, esto no se trata si quieren o no quieren. 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Óyeme, quiero saludar a todas las personas del Metroplex que están cumpliendo años. ¡Felicitaciones a los cumplimentados en este mes! Sí, felicitaciones a todos los que cumplen años en este mes. Ahora, los que estuvieron de aniversario, esos que cumplieron ya el 50º aniversario, Marvin Pelufo, ¿que cuál es ese? Bueno, cuando cumplen 50 años de casado. A los que tuvieron los 25 años de casado, ¿cómo se le llama? Bodas de plata, sí. También felicitaciones a todos ustedes. Y a los que están llegando a 65 años, Marvin Pelufo, felicitaciones también. Ahora, los que están llegando a 65 años... este año, déjeme decirle una cosa, si usted llegó a 65 años en enero, su periodo inicial de inscripción se terminó febrero, marzo, en abril. Si no lo hizo, entonces es posible que ya tenga multa. Los que cumplieron en marzo los 65, abril, mayo, en junio se les venció su periodo. Los que cumplieron en junio, julio, agosto y septiembre es el último mes para que hagan la aplicación para su Medicare. ¿Cómo es eso, Marvin Pelufo? Explícamelo. Bueno, toda persona, la ley, esto lo dice la ley, esto no lo dice Marvin Pelufo, lo dice la ley. La ley dice que toda persona que va llegando a 65 años, 3 meses antes de cumplir esos 65 años, debe enrolarse en un plan de Medicare. O sea, debe inscribirse, debe elegir su Medicare, que tiene 3 meses antes de llegar a los 65 años y luego tiene 3 meses después de llegar a los 65 años. Eso es el lapso o el periodo inicial de inscripción, así se le llama, periodo inicial de inscripción. A toda persona que va llegando a los 65 años debe hacer la aplicación 3 meses antes, debe hacerla el mes de su cumpleaños, o debe hacerla máximo 3 meses después. ¿Qué pasa si no la hace? Bueno, va a tener multa de la parte B. ¿Qué cuánto es la multa? Primer año el 10%, segundo año le suman otros 10%, tercer año le suman otro 10%, cuarto año le suman otros 10%, y así sucesivamente. Marvin Pelufo, hay gente multada muchísima. Ahora, ¿qué pasa con las personas que tienen la parte A y la parte B que les acaba de llegar la tarjeta? Obligatoriamente tienen que ponerse en la parte D de Dios. ¿Qué pasa si no lo hacen? Bueno, la ley dice, esto lo dice la ley, dice, oye bien lo que dice la ley, que 60 días más 3 te van a poner multa si no te pones en la parte D de Medicare. 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Marvin Pelufo, me llegó la tarjeta roja, azul y blanco que usted dice y solamente me llegó con la parte A. ¿Qué hago? Bueno, vamos a solicitar la parte B porque es posible cuando usted hizo la aplicación no solicitó la parte B. Ahora hay que solicitar la parte B de bueno. Ok, Marvin Pelufo, me llegó la tarjeta con la parte A y la parte B. ¿A qué tengo derecho? 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Ahora bien, recibiste la tarjeta con la parte A y la parte B. Me lo acabas de decir, ¿verdad? ¿Verdad? Me lo acabas de decir. Ok. Ahora viene lo siguiente. Si recibiste la tarjeta con la parte A y la parte B, tienes derecho a la parte C. ¡Qué bueno! ¡Felicitaciones! Tienes derecho a la parte C. Marvin Pelufo, ¿cómo tomo la parte C? Ah, aquí viene mi trabajo para ti. Llámame, que voy más rápido que inmediatamente a tu casa. Marvin Pelufo, ¿cuánto me cobras? $0. Marvin Pelufo, ¿cuál es el costo para que vengas a mi casa? $0. $0. 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Ajá, así. Bravo. Okay. Entonces, si acabas de recibir la tarjeta roja, azul y blanco con la parte A y la parte B, tienes derecho a la parte C de Medicare. ¿Qué dónde dice, Marvin Pelufo? Pues en la ley lo dice. Lo dice en la ley. No lo dice Marvin Pelufo. Lo dice la ley de tus derechos de Medicare. Ahora, ¿qué más tengo derecho, Marvin Pelufo? 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Porque es posible que califiques ya para la devolución de los $202.90. ¿Qué hay que hacer? Bueno, hay que hacer varias cosas. Una de ellas, déjame decirte, una de ellas es que tenemos que revisar parte por parte y tenemos que revisar todo, ¿ah? Por eso yo voy más rápido que inmediatamente a tu casa. 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Ah, en cuanto termine el show, este programa, yo le voy a devolver la llamada. 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Acuérdate, soy Marvin Pelufo y aquí estoy en el Metroplex. 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Marvin Pelufo, es que nunca he recibido la tarjeta del Medicare. ¿Qué hago? 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Marvin Pelufo, recibí una carta que me van a cancelar el plan. ¿Qué hago? 786-752-0692. Óigame, señora, buenos días, buenos días, buenos días, buenos días, buenos días. A todos los que están llegando a la sintonía, buenos días, buenos días. Oiga, qué bueno. Usted va para el trabajo, qué bueno que me escucha. Ahora, ¿cuánto tiempo lleva usted escuchándome? Ajá, usted. Sí, usted que se acaba de subir a la sintonía al carro y acaba de encender la radio y escucha a Marvin Pelufo. ¿Cuánto tiempo lleva? Oiga, buenos días, señora, que tenga excelente día en el trabajo. Buenos días, caballero, que tenga excelente día en el trabajo. Señor, buenos días. 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Me siento con usted en la comodidad de su casa. Lo atiendo más rápido que inmediatamente. Ah, ¿que cuánto le cobro? $0 por ir a su casa. Sí, señora, yo voy, no se preocupe. Yo voy a su casa. 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Buenos días, Metroplex. Buenos días. Qué bueno que usted amanece escuchando esta radio. Aquí estamos para hablar de Medicare. ¿Qué tiene usted, Medicare? Que ya está recibiendo los beneficios de Medicare, pero el médico no trabaja bien con usted, quiere cambiar el médico. En fin, es que no le dan las referencias a tiempo y en fin, y todas esas traumas usted está viviendo, pues llámeme 214-608-0307, 214-608-0307, es la línea de mi oficina, así es. 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Usted recibió su tarjeta de Medicare, usted aplicó para Medicare, pero nunca recibió la tarjeta. Usted le están cobrando demasiado por las medicinas. Usted resulta de que no tiene la parte D de Dios de su Medicare. Usted no tiene la parte C de Medicare porque ya usted recibió la tarjeta y revisó la tarjeta y solamente tiene la A y la B, pero no tiene la C ni la D. Llámeme 786-752-0692. Acuérdate que estoy aquí en el Metroplex. 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Buenos días, Metroplex. Yo voy a tu casa. 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Ahí revisamos detalle por detalle. 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Eso es una excelente pregunta y gracias por hacérmela. Gracias por hacerme esa pregunta de cómo trabaja eso de las acciones preferidas. Bueno, primero que nada, son preferidas o son garantizadas porque garantizan la devolución del dinero. 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Y lo último que te quiero hablar es de gastos finales. 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
2: 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Arriasca manda tachón uyucaspi. Rascamil batranca guaré. 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
2: Changuay, Kachura, Sura, Rianda y Macatira. Mucho agradecimiento de mucha gente que hoy participa a través de este programa, porque la gente lleva años escuchando a Indio, porque mucha gente se cura, mucha gente se sana a través de las plantas y medicinas naturales que tenemos aquí en el Centro Botánico Santo Remedio del Indio Ramayá. Tenemos más llamaditos a esta hora de la mañana, tenemos comunicación, vamos a ver en esta momenta con quién tenemos gusto. Janara, buena la día.
3: Bueno.
2: Hola, buen día. ¿Con quién tengo el gusto de hablar, mi guitota?
3: Buen día. Habla María Gutiérrez.
2: María Gutiérrez, ¿de qué parte se comunica?
3: Hablo de Fort Worth.
2: Muy bien. Un saludo a la gente en Fort Worth, a toda la gente que nos llama, nos visita de allá, de esta bella región. María, ¿cuál es la fecha de su nacimiento, hija?
3: 25 de mayo de 1979.
2: 25 de mayo del 79. Bueno, María, vamos a hacer un estudio a tu fecha de nacimiento y vamos a empezar por lo que voy a visualizar acá. Tenga mucho cuidado, porque usted en su pasado tuvo ya un problema en su parte baja. Usted tuvo una infección, la cual no le controlaron a tiempo, y esto ha permitido de que usted no pueda quedar en un embarazo como tanto anhela en su vida. ¿Es verdad o es mentira?
3: Sí, así es, señor Ramayá. La verdad es que tengo muchos años de matrimonio y desde que nos casamos hemos pues intentado quedar embarazados, pero pues hasta el momento no se puede. Y yo pues la verdad ya me siento muy angustiada porque pues es lo que más deseamos nosotros como pareja, tantos años juntos y no poder tener bebés.
2: Pero usted ya ha buscado alternativas, aquí yo veo que usted ha buscado especialistas, ha visitado personas para tratar.
3: Sí, ya he estado en tratamientos así de fertilidad según los doctores y con eso iba a quedar, pero no, ni eso, no me ha hecho nada. La verdad estoy preocupada porque mi suegra le dice a mi esposo que no sirvo yo como mujer porque ni los tratamientos de los doctores me hacen.
2: Pero lamentablemente, hija, usted también tuvo ya un aborto atrás y esto a usted sí, le ocasionó muchos problemas en su vida y en su parte.
3: Sí.
2: Yo le voy a recomendar que por favor me visite con su pareja. Usted todavía puede quedar embarazada porque vamos a cortar esa infección que hay dentro y vamos a hacer que a través de unas ampolletas bebibles medicinales que son preparadas para poder que usted pueda quedar en su estado de embarazo con la ayuda de Dios y nuestra medicina natural. Pero lamentablemente yo veo algo muy fuerte, muy negativo en su vientre, y esto es lo que hay que curar de raíz, y así usted el día del mañana dar agradecimiento a nosotros.

0: Yo le recomiendo de antemano, primero, que se venga con su esposo. Y ojalá vengan hoy mismo para yo hacerle a usted un chequeo y decirle cómo vamos a hacer este tratamiento. Porque esta enfermedad sí tiene cura. Y vamos a hacer de que usted pueda tener una buena estabilidad sexual y, ante todo, quedar en estado de su embarazo.
1: Sí, señor Ramírez, yo voy a hablar con mi esposo para que el día de hoy vayamos a visitarlo, porque pues la verdad es que es algo que ya esperamos con mucha ansia.
0: ¿Cuánto lleva usted escuchando mi programa?
1: Pues alrededor de 2 meses.
0: Muy bien, hijita. Ponga la fe, que yo pongo los tratamientos, la medicina, y usted venirse confiada ante Taita Dios, primero Dios, y no, nuestra ayuda.
1: La fe la tengo en usted, yo lo he escuchado mucho, yo le tengo mucha fe, señor Ramayán, por eso me animé a marcarle para que usted me ayudara.
0: No te preocupes, hija, no te vamos a defraudar, un tratamiento especial garantizado y que usted se sienta contenta y feliz y el día de mañana nos pueda dar un buen testimonio. ¿Qué le recomendaría a la gente que escucha este programa, María, a esta hora de la mañana?
1: Yo les recomiendo que pues confíen y que asistan con usted para que los pueda ayudar mediante pues su sanación, no les pase lo que a mí, que aunque han estado con medicamentos, pues no, ni las medicinas me pudieron ayudar.
0: Ok, de todas formas te espero una hora de la tarde, hable con su esposo y que Dios me la bendiga, pase un bonito día.
1: Gracias.
0: A usted. 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
4: Bueno, continuar con la programa. 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
4: Bueno, bueno, compadritos, huitotos y guatalas, muchos hermanitos, hermanita blanca, civilizados, se están curando, se están sanando, porque el bendito remedio, el Cholagogue indígena, es el remedio más maravilloso que hemos podido encontrar a través de la naturaleza. 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Tenemos más llamados, vamos a recibir otra llamada. ¡Aló, buen día!
5: Hola, buenos días.
4: Buenos días, Guatalita. ¿Con quién tengo el gusto de hablar?
5: Con Rosalinda Juárez.
4: Rosalinda, buen día, hija. Gracias por comunicarte. Cuéntame en qué puedo servir, en qué puedo ayudarte.
5: Pues mire, yo le hablo porque quiero pues que me diga acerca del Cholagogue indígena.
4: Anda, la catira quiere saber acerca de este jarabe. ¿Usted para qué enfermedad necesita? ¿Qué es lo que está sufriendo usted, Guitota?
5: Pues mire, es que yo, el médico me diagnosticó problemas de hígado graso y pues me duelen mucho mis huesos, mis articulaciones. En las noches la verdad casi no puedo dormir y estaba yo escuchando pues del jarabe y pues quiero saber si me sirve.
4: Claro que sí, mi güitota. Mire, primero que todo es 100% natural, no tiene contraindicaciones, porque viene preparado con raíces, cortezas de la madre naturaleza. Y todo lo que es natural no tiene problemas con los glóbulos rojos, no tiene problemas con su organismo. Lo puede tomar el niño, la señora, el señor, el anciano y cualquier persona. Yo le recomiendo que sí. No con un primer frasco usted se va a curar, porque sería mentirle, pero debe probarlo para que sienta la mejoría. Se va a tomar 3-4 cucharadas al día y usted va a ver una satisfacción en su organismo, especialmente en el hígado graso. También le recomiendo que usted en las mañanas se me tome un vasito de jugo con limón y ojalá me le agregue un pedacito de ajo. Muchas personas no lo hacen por el olor, pero lo más importante es la curación. Pero el Cholagogue indígena está preparado para combatir problemas de hígado graso, colesterol, problemas de gastritis, dolores de cabeza, artrosis, enfermedades coronarias, de los pulmones, de los riñones, cualquier enfermedad. Así que usted se lo puede tomar sin ningún problema, mi güitota.
0: Pasen horas de la tarde y con todo gusto le vamos a entregar su cholagog indígena.
5: Ay, muchas gracias. Oiga, también le quería preguntar si usted no me podría hacer una limpia, porque de verdad traigo, pues, no sé si muy malas energías, porque tengo muy mala suerte. No sé si es a consecuencia de esta enfermedad o no sé.
0: Vea, primero que todo, las enfermedades hay que mirar de dónde vienen. No todas son naturales, pero sí, aquí preparamos y hacemos limpias, rituales, hacemos curaciones. 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
5: Ay, muchas gracias, de verdad le agradezco y claro que voy.
0: Gracias a usted.
5: Gracias por aceptar mi llamada.
0: Con todo gusto, Huitota, por acá la espero en horas de la tarde. Recuerde que este jarabe le puede servir a cualquier persona para cualquier enfermedad. Que Dios me la bendiga.
5: Gracias.
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9: Mis queridos hermanos del alma, mi bella familia, bienvenidos una vez más a este su programa del Grupo Internacional Kirlan. Seguimos en vivo y en directo llegando a todos, todos y cada uno de ustedes. Deseen esa oportunidad, mis queridos hermanos del alma. Llame, marque, insista. Reciba una ayuda, reciba una protección de un psíquico, de un mentalista del Grupo Internacional Kirlan. Un servidor, el maestro Juan Carlos, llegando a todos ustedes, sembrando esa semilla de fe, sembrando esa semilla de esperanza para aquellos hermanos que dedican estos minutos a escuchar y a recibir la buena vibra, a recibir la buena energía del Grupo Internacional Kirlan. Felices, satisfechos con aquellas personas que nos visitan, con aquellas personas que nos llaman, que reciben la ayuda y la solución a sus problemas. Por eso usted, mi querido hermano del alma, que me escucha en este momento y a esta hora del día, a que se dé la oportunidad, no deje pasar un minuto más. Usted que se siente deprimido, que se siente triste, usted que está muerto en vida, muerto en vida. Muchas personas que van y me visitan y digo, mire, hijo de Dios, usted está muerto en vida, no hay felicidad, no hay tranquilidad, no hay prosperidad, no hay alegría, no hay nada en tu vida. ¿Por qué? Porque a través de ese daño, ese mal, destruyeron y desgraciaron su vida. Por eso le invito, marque, insista, no luche a ciegas.
10: Bienvenido, maestro Santiago, muy buen día.
11: Muy buenos días, maestro Juan Carlos, y a todos Los Ángeles, California, mis queridos hermanos del alma. Un día más, un capítulo más que se escribe de nosotros, los hermanos Kirlan, llegando con llamadas, testimonios. Maestro Juan Carlos, mes de octubre del año 2026. Ya pasamos fiestas patrias, ya viene el Día de Muertos, mis queridos hermanos del alma, el Día de la Virgen de Guadalupe, y se acabó este año 2026. Y si usted es de esas personas que va a cerrar otro año más, va a cerrar otro ciclo más, va a cerrar otro capítulo en su vida salado, trabajado, embrujado, con sufrimiento, con dolor, con tristeza, con soledad, con amargura, mis queridos hermanos del alma, recuerden que viene la época navideña, lo más bonito del año. Vamos a cerrar este año con pie derecho. Por eso, si usted tiene problemas, tiene dificultades, estamos en el mes de octubre, mis queridos hermanos del alma. No deje pasar más tiempo, no deje cerrar este año salado, emproblemado, trabajado. Usted, mi querido hermano, que va en este momento en su carro, me escucha, está en su casa, está en su negocio, marque. 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Maestro, suenan los teléfonos. Lo dejo con la primer llamada por la línea número 3, maestro. Adelante, por la línea número 3, maestro.
9: Línea 3 y muy buenos días.
12: Sí, buenos días.
9: ¿Cuál es el motivo, la razón de tu llamada? Ya nos ha escuchado. ¿Tiene una orientación o una ayuda?
12: No, de hecho yo ya les visité, entonces hablo para dar mi testimonio, maestro.
9: Ah, bueno, bueno. Dígame una cosa. ¿Me puedes regalar tu nombre o quieres ser anónima?
12: Berenice Samar.
9: Berenice. Bueno, Berenice. Bueno, Berenice. Bueno, tú nos escuchaste a través de la radio, tomaste una decisión de marcar, ¿sí? Te contestó un servidor, yo, el maestro Juan Carlos. En ese momento que tú llamas a la radio porque ya habías escuchado testimonios o porque tal vez ya había escuchado personas que nos hablaban, lo hiciste con mucha fe, con mucha devoción, como con cierta duda, con cierta inseguridad, que si hablábamos con la verdad, no hablábamos con la verdad, ¿qué pensaste, hija?
12: Pues al principio con cierta incertidumbre, pues la verdad yo ya había ido con otras personas, no me podía resolver mi problema hasta que asistí con usted y la verdad que estoy muy feliz, muy contenta de los resultados que obtuve. Yo vi el cambio de manera casi inmediata en mi vida y yo por eso quiero recomendarle, yo quiero decirle a las personas que si tienen esa duda, llamen y confíen en usted.
9: Bueno,
12: porque la verdad
9: Berenice,
12: excelente.
9: Bueno, te siento esa pila, te siento esa fuerza, te siento esa energía. No te preocupes, pero sí le puedes comentar y le puedes contar a toda la audiencia que te escucha en el día de hoy, ¿cómo te sentías antes de visitarnos, antes de consultarnos?
12: Pues mira, la verdad que tenía muchísimos dolores de cabeza, se me caía muchísimo el cabello, eran como unas náuseas que traía yo todo el tiempo, unos dolores de cuerpo, la verdad, insoportables, todo. Había días que me tenía que reportar en mi trabajo porque ya era tanto el dolor que no me podía ni siquiera levantar de la cama. Estaba yo desesperada, fui a doctores, fui a que me hicieran estudios y no sabía cuál era la razón de mi enfermedad. O sea, los doctores pues me daban medicina, me daban tratamiento y a los 2-3 días yo volví a sentirme igual o peor a veces. Estaba yo desesperada. Fui con otras personas a buscar, ¿no?, una solución a este problema. La verdad, no vi resultados, solo me sacaban dinero. Y hasta que un día pues, escuché en su programa, me lo recomendaron, y yo hablé con mucha fe, la verdad, estaba yo desesperada. No sé si usted recuerde, cuando usted me atendió, que yo la verdad, o sea, yo estaba hasta llorando, estaba muy, muy desesperada en ese momento. Pero en cuanto fui a la consulta, el diagnóstico que me dieron, o sea, todos los síntomas que yo tenía. Y al otro día yo amanecí, o sea, pues sintiéndome bien y sin dolor de cabeza,
9: dígame
12: sin
9: una
12: dolor
9: cosa,
12: de cuerpo,
9: dígame una cosa,
12: con hambre, o sea,
9: Berenice,
12: todo.
9: Berenice, dígame una cosa. ¿Sí? Yo te dije que tenías un daño, un asentamiento, un daño, una maldad, una brujería. Tú lo miraste, lo saqué a través de un vómito, a través
12: ojos,
9: de un vómito,
12: ¿sí?,
9: toda esa porquería. Tú lo miraste con tus propios ojos.
12: Sí, un vómito que yo, esa vez, no sé si recuerdo, vomité algo así como negro, así como con unas ramas, algo muy extraño.
13: Baboso, como con tierra, tierroso, baboso.
12: Como que sí, así es.
13: Como baba de sapo.
12: Sí, y pues yo la verdad, después de sacar todo eso y seguir a sentir un cambio en mi cuerpo, o sea, ese dolor tan insoportable que yo tenía, ya no estaba.
13: Dígame, quiero que le dígame una cosa, Berenice, ¿Sí? Eso era apestoso, olía como a caño, como a porquería, como a
12: podrido, sí, como algo como a basura podrida, no sé, un olor muy fuerte, ¿no? Que hasta me quedé, ¿qué es esto? Está yo sorprendida, ¿no? No sabía. Y pues ahí fue cuando me mostró usted a la persona que estaba haciéndome este daño. Y la verdad que por cuestiones de que pues, no sé si esta persona está escuchando o no, yo no quisiera decir su nombre, pero era alguien muy cercano a mí, la verdad me dolió muchísimo saber pues, que esta persona me estaba haciendo este daño tan fuerte, pero pues yo le agradezco, maestro. Porque,
13: cuando te preguntamos, pues, Berenice, que tú qué querías contra esa persona, ¿qué fue lo que tú dijiste?
12: No, nada, o sea, nada, son bendiciones para ella. Si ella me hizo un daño, yo le deseo al contrario todo el bien, porque no, uno no debe de pagar con la misma moneda.
13: Exactamente.
12: Uno debe de pensar sano para él. Si uno da bendiciones, se le regresan bendiciones.
13: Claro que sí. Cuando nosotros curamos y siempre lo que decimos y por eso preguntamos.
12: Usted me dijo que no, que pues bendiciones para esa persona. Bien. Y pues todo se regresa solito.
13: Porque
12: uno
13: cuando
12: tiene
13: uno desea el bien para uno, así no desea es. El mal ni para el peor enemigo, Berenice.
12: Así es, bueno. Y para el próximo.
13: Lo importante es que tú estás alegre, estás feliz, hoy estás contenta. Es como que si hubiese vuelto a nacer.
12: Sí. Yo quiero que la gente, así como yo al principio tenía mis dudas, tenía miedo, pues se los quite y le llame, le consulte y van a ver ese cambio que yo creo que todas las personas estamos buscando. Es algo impresionante ver, o sea, sentirse un día tan mal y al otro día dormir también, despertar sin ningún dolor. O sea, yo quiero que la gente, por favor, pues lo llame y lo consulte.
13: Gracias, me da mucho gusto y gracias
12: vale
13: a Dios.
12: Dale la pena visitarlo y dale la pena llamarlo.
13: Okay, Berenice, y gracias a Dios y a la Virgencita, que es la que te iluminó para que nos visitara y nos consultara, eso es lo más importante, ¿okay?
12: Sí, muchas gracias. Así
13: bueno,
12: es.
13: gracias por tus palabras, tenga la plena seguridad que a través de tus palabras hay muchas personas que están pasando tal vez por algo parecido o peor, y que van a acudir, van a tomar la iniciativa de llamar, de buscar una ayuda, buscar una protección. Berenice, gracias, que Dios te bendiga, un feliz día.
12: Muchísimas gracias a usted, maestro, y pues muchas bendiciones y lo veo pronto.
13: Amén.
11: Gracias, maestro Juan Carlos, por esa orientación. Y sí, mis queridos hermanos del alma, me gusta, maestro Juan Carlos, recalcarle a todas las personas que nos escuchan que estamos en el mes de octubre del año 2026. Eso es para que ustedes sepan que nuestro programa es en vivo, las orientaciones que está escuchando son en vivo y en directo. Si usted no quiere salir al aire, diga: maestro, yo quiero que mi llamada sea anónima, y también pida que la llamada sea en privado. Entonces, si usted nos está escuchando, donde quiera que llegue esta prestigiosa radiodifusora en muchas partes de los Estados Unidos, marque, consulte, pruebe nuestra mente, pruebe nuestro conocimiento. Recuerde que, como lo dice el maestro Juan Carlos, cara vemos, corazones no sabemos. Hoy en día puede que un pariente, un amigo, un vecino esté generando trabajos oscuros, malas vibras, lo tengan salada, mi querida hermana. Por eso esa enfermedad, por eso esa casa parece una farmacia, ese buró de noche es medicina tras medicina. Por eso esa inflamación en el estómago, por eso usted, señor, no corresponde como hombre. Recuerde que todo problema tiene solución, toda enfermedad tiene curación, y como lo dije al inicio del programa, quiero que este año 2026 lo cerremos con pie derecho. Recuerden, mis queridos hermanos del alma, que estamos a tiempo de cerrar este año 2026. Vamos con abundancia, prosperidad, suerte, y que la luz violeta de los hermanos Kirlan llegue a su casa. Entonces, para eso estamos aquí, dando consultas, dando orientaciones. 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Maestro, lo dejo con esta otra llamada. Adelante, por favor.
9: Tenemos una llamada más por la línea 3 y muy buenos días.
14: Buenos días.
9: ¿Con quién tengo el gusto?
14: Con Socorro Cabrera.
9: Ok, Socorro Cabrera. Fecha de nacimiento, Socorro.
14: 31 de diciembre de 1948.
9: Diciembre 31, ¿de qué año?
14: 1948.
9: De 1948, ok. Sí, Socorro, sí me marcas de salud, me marca problemita de salud, sí tienes que tener mucha atención, desafortunadamente pues el médico, te hacen estudios médicos, te han hecho tratamientos, pero tú sigues con ese dolor en tus piernas, sigues con ese dolor en tu espalda, no puedes dormir, no puedes descansar, ¿sí o no?
14: No, nada, sí, y me da tengo mucho asco.
9: Mucho
14: no asco. Puedo casi comer porque me da asco todo lo que como.
9: Okay,
14: no me encuentran qué es, pues yo lo que he visto y he visto que ustedes han solucionado muchos problemas. Digo, pues me voy a atrever a hablar a ver si ya voy ahora así que ustedes me pueden solucionar.
9: Es que mire, Socorrito, mire, voy a decirte una cosa aquí. ¿Sí? Aquí hay un problema difícil. Aquí hay un problema difícil y te voy a decir algo. No sé si esa persona que esté ahí cerca tuyo al lado. Hay una persona incrédula, no sé si es tu esposo o uno de tus hijos, que es incrédula, que dice, oye, mamá, eso es mentira, eso no es cierto, eso no es verdad.
14: Sí, yo le dije que no, porque yo he visto que él ha solucionado muchos problemas. Y me dice, mami, ¿pero cómo crees que te va a componer? Le dije, pues primeramente Dios, le dijo, yo voy a arriesgarme y yo voy a ver porque yo le tengo mucha fe.
9: Aquí lo que él dice, si el médico, si el especialista no ha podido ayudar, si Dios no te ha podido ayudar, mucho menos esos charlatanes.
14: Así es.
9: Quiero que me visites con tu hijo, esa persona incrédula. Quiero que me visites con tu hijo. Él va a visitarme, él va a consultarme y va a ir contigo. Porque si voy a sacar y voy a retirar la raíz de ese daño, ese mal, hija. ¿Sí?
14: Está bien.
9: Te voy a hacer vomitar, expulsar ese asentamiento que hay en tu cuerpo. ¿Sí?
14: Está bien.
9: Tú estás grandecita, pero no es, estás para que estuvieras bien porque tú fuiste una mujer hecha de buena madera. Una mujer activa, una mujer dinámica, una mujer feliz.
14: Sí, a mí me ha gustado mucho trabajar. Y ahorita pues estoy incapacitada y ya estoy desesperada porque yo ya quiero levantarme de aquí. Ya para poder trabajar.
9: Entonces yo te espero en el día de hoy. Te espero en el día de hoy, ¿ok?
14: ¿Sí?
9: Cuanto antes. ¿Sí? Visíteme con tu hijo porque a él le voy a mostrar y le voy a probar otra cosa. Él también viene teniendo problemas con su esposa. Y con uno de sus hijos, ¿sí? Pero como es incrédulo, pero ante lo que va a ver, ante lo que va a ver hoy, que tú vas a moverte mejor y que vas a estar mejor, él va a ir hoy. Necesito que hoy mismo me visite, Socorro. Tenga la plena seguridad que las cosas van a cambiar, vas a ser feliz, vas a disfrutar de tu familia. Y te voy a mostrar la cara de ese enemigo, de esa persona que te hizo el daño y el mal, ¿ok?
14: Me lo voy a agradecer muchísimo, no sabe cuánto.
9: Con todo gusto, hija de Dios. Gracias por tu llamada, que Dios te bendiga. Que Dios te bendiga.
14: Gracias, amén.
11: Mire, maestro Juan Carlos, gracias por esa orientación. Me están llegando muchos mensajes de texto. Y me dicen que hay muchas personas aquí, maestro, que quieren cerrar este año con pie derecho, como lo dijimos ahorita. Vamos también a realizar el ritual de las lentejas, el morral de la abundancia, para que este año lo cerremos y que el año 2027 a su vida llegue la prosperidad, llegue la salud, llegue el amor, que se vaya esa soledad, mis queridos hermanos del alma. 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Maestro, lo dejo con esta otra llamada. Adelante, por favor.
9: Sí, buenos días.
15: Sí, buenos días.
9: Buenos días, hija de Dios. ¿Con quién tengo el gusto?
15: Montserrat Fernández.
9: Montserrat, Montserrat. Ok. Fecha de nacimiento, Montserrat, por favor.
15: Enero 13 de 1964.
9: Enero 13 del 64, signo Capricornio. Bueno, Montserrat, rápidamente, porque ya estamos cortos de tiempo, dígame una cosa, ¿tú quieres saber acerca de tu suerte? ¿Quieres saber a ver cómo le va a ir en este año? ¿Qué está pasando? ¿Qué está sucediendo? ¿No? Porque no te siento y no te percibo aquí como enfermedad, no te percibo como una preocupación, no hay algo así que más interesante. Más que todo te interesa tu suerte.
15: No. Sí, más que nada es eso, porque últimamente, pues, la verdad, a mí me estaba yendo muy bien, y luego en esa primera vez, la verdad, pues, todo se me está viniendo abajo, ya no veo, o sea, no tengo dinero, mi trabajo, pues, ya estoy muy mal en él, hay muchos problemas, entonces, más bien es lo que quiero saber, ¿Qué me
9: hija de Dios. Vamos a mirar y vamos a visualizar qué es lo que está pasando, qué es lo que está sucediendo. Una cosa, no te preocupes, no hay salamiento, no hay nada, no hay hechizo, no hay brujería. Aquí lo que hay, está pasando es por un mal momento, está pasando por un mal momento, que es lo que está ocasionando esto. Pero algunos alegatos, algunas discusiones es a través de lo mismo que pasa, es a través de lo mismo que está sucediendo, hija de Dios. Pero no te preocupes porque no veo un salamiento, no veo un daño, no veo una maldad, ¿sí? Lo que sí me gustaría que vas a cambiar en tu casa, vas a limpiar tu casa, vas a barrer bien, a cambiar esos asientos, páselos de un lado, páselos para otro, retira todos esos zapatos viejos que tienes por ahí que ya ni utilizas, ropa vieja que tienes por ahí. Vamos a transmutar esa energía que se está acumulando y qué es lo que te está deteniendo, ¿ok? Porque tú eres de las personas que usas unos zapatos y dices, no, esto ya me sirven para otro tiempo, y los guardo y los mete por allá debajo de la cama o los guarda por allá y mantiene un poconón de cosas por ahí tiradas, ¿no?
15: Sí, es verdad, maestro.
9: Sí, pues, si te estoy mintiendo, pues dígame de una vez esto.
15: No, sí, es verdad.
9: Okay. Entonces saca todo eso que está deteniendo el tiempo, que no te deja tener la prosperidad, que no te deja tener la estabilidad, ¿ok, Montserrat? Si fuera para decir, como dicen otras partes, que es que fui y me quitaron dinero y que para sacarme dinero, pues te diría, estás mal, estás embrujada, estás... No, y si te han dicho, tú has ido a otro lugar, que te hayan dicho que estás mal y que estás salada y que te hicieron un daño, un mal, si quieres ir a hacerte una limpia o que te quiten el dinero, hágalo, pero no tienes un daño, no tienes una maldad. Lo único, renueva tu casa, saca todo eso que tienes por ahí guardado, ropa vieja, zapatos viejos, eso, incluso asientos que de pronto ni los utilizan, y tira todo eso, ¿ok? Para renovar nuevamente tu energía, porque tú eres una mujer que eres capaz y todo, pero sí se ha detenido el tiempo a tu paso, pero es a raíz de lo mismo, ¿ok?
15: Ok, maestro, muchísimas gracias.
9: No, con todo gusto, hija de Dios, pues de todas maneras, pues esto, ahí estamos en contacto y gracias por tu llamada, ¿ok?
15: Sí, muchísimas gracias, maestro.
16: Maestro, repita nuevamente el número de teléfono para que a través de nuestra línea psíquica aquellas personas que nos están escuchando en ese momento, que pueden seguir marcando, pueden seguir insistiendo.
11: Claro que sí, maestro Juan Carlos. 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Marque, consulte, pídale una orientación al maestro Juan Carlos, que le quite ese salamiento, que le quite esa maldad, que le quite ese embrujo. Vea, maestro, aquí me está entrando una llamada, un mensaje, perdón, me dice que es de Mezquite. Nos visiten también de las personas de Mezquite, que nos visiten en la oficina de Arlington. También me está entrando otro de Garland. Personas de Garland, un saludo muy especial. 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Recuerden que pueden mandar un mensaje de texto también al mismo número. Área 817-938-2737. Maestro, adelante, por favor.
9: Sí, muy buenos días. ¿Con quién tengo el gusto?
17: Con Ana Laura López.
9: Ana Laura López. Ana Laura, fecha de nacimiento, es tan amable.
17: Diciembre 12 de 1979.
9: Diciembre 12 del 79. Okay.
17: Así es.
9: Okay, Ana Laura. Vamos a mirar y vamos a visualizar a través de las cartas del tarot a ver qué nos dicen para este año a Ana Laura. Veo que eres una persona dinámica, una persona muy clara para decir las cosas, ¿sí? Esto, dígame una cosa, a través de esa claridad y ser una persona tan franca, te ha ocasionado problemas en la vida, incluso con tu propia familia, con tus propios vecinos, con tus propios compañeros de trabajo, ¿sí o no?
17: Así es.
9: Diciembre 12 del 79, Ana Laura López, hay una persona y es una compañera de trabajo que te tiene mucha envidia, te tiene mucho coraje, incluso tú debes de saber quién es porque han tenido problemas, han tenido discordias. Lo único que ha faltado es agarrarse de las greñas, hasta ahí no han llegado. Pero quiero decirte una cosa, debes de tener cuidado porque es una mujer de armas a tomar, ella no juega a lo limpio, ella juega a lo malo. Y quiero decirte algo, usted últimamente, a pesar de que es una persona dinámica, una persona que no se dobla muy fácilmente, últimamente dígame lo siguiente, se ha sentido como cansada, se ha sentido como débil, duerme pero no descansa, siente agotamiento, siente dolor en tu espalda a la altura de los riñones.
17: Así es, me he sentido muy mal, la verdad. De hecho, he faltado 2 días al trabajo por lo mismo, porque no duermo, no estoy cansada, o sea, me siento débil, ya no como. Y pues, yo soy, ahora sí que necesito ayuda, porque pues tengo que trabajar por mis hijos, por mí.
9: Una, Ana Laura, sí hay un daño de brujería, a usted la han rezado a través de una fotografía, la tienen completamente amarrada, la tienen atravesada con alfileres, por eso es que tú sientes a veces como que si atravesaran unas agujas a la altura de tu espalda, a la altura de tus caderas.
17: Sí, completamente de acuerdo.
9: Ahora dígame una cosa, a altas horas de la noche usted siente como una presión en tu pecho, como unos piquetitos en tu corazón y empieza como que si te faltara la respiración.
17: Sí, así es, siento unos piquetes y a veces como que me agito mucho y trato de respirar y respirar y la verdad no puedo.
9: Bueno, eso le llamamos una velación o rezos o misas oscuras, Ana Laura. Yo necesito que cuanto antes, si puedes en el día de hoy, hagamos eso, no dejemos para mañana lo que se pueda hacer hoy. Me va a traer una veladora blanca de vaso, Ana Laura, me va a traer una botella de agua bendita, si tienes ahí en la casa, pues mucho mejor, y me va a traer tres varitas de incienso de canela, ¿ok?
17: ¿Sí?
9: ¿Qué es lo que vamos a hacer? Un despojo, una liberación, vamos a hacer una protección para sacar y despojar todo eso que están haciendo, para darte una protección, para alejar esa mala vibra, esa mala energía, para cortar ese hechizo, esa brujería que están haciendo y que están acabando con tu vida. Así te voy a pedir un consejo, cuando me visites te voy a decir, tienes que tener mucha calma, piensa para hablar y no hables para pensar. A veces tú hablas de más, Ana Laura, y esto es lo que está ocasionando problemas, ¿ok? Está ocasionando problemas y no te deja estar bien. Esto ocasiona a que tú tengas problemas y dificultades con las personas que están a tu alrededor, ¿ok? Te he dicho la verdad, sí. Te estoy mintiendo, si era el motivo, la razón de tu llamada.
17: Me ha dicho la verdad le agradezco mucho porque tenía yo esa duda, pero usted me confirmó mi sospecha y le agradezco mucho y voy a ir.
9: A través de esta llamada no tienes nada que perder y mucho, mucho que ganar. Si esto lo he hecho a través de la radio, imagínate cuando tú me visites personalmente.
17: Así es, yo lo voy a visitar pronto.
9: Ok, un feliz día, que Dios me la bendiga, te espero en el día de hoy. Mis queridos hermanos del alma, mi bella familia, qué bueno dar una orientación, qué bueno dar una ayuda a través de la lectura de las cartas del tarot. Siga marcando, siga insistiendo, usted que viene padeciendo esa enfermedad, que no puede sanar, esa enfermedad que no puede curar, ha ido al médico, ha hecho tratamientos, está tomando una buena medicina, ha ido de un especialista, pero usted sigue de mal en peor. Aquellas personas que han acudido a sitios parecidos, similares, a que le hagan limpias, barridas de cuerpo, pero que no le han buscado
18: no le han dado la ayuda que se merece, no han encontrado la solución a su problema, no me pierda la fe. 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
11: Maestro Juan Carlos, estamos llegando a la parte final de nuestro programa y recuerde que puede mandar un mensaje de texto con la foto de su mano derecha. 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Maestro, lo dejo para que usted haga nuestra despedida.
18: Mis queridos hermanos del alma, mi bella familia, gracias por estos minutos que me han brindado y que he estado con ustedes. Y no olviden, sean felices. El Grupo Internacional Kirlan le dice, y que un ángel, guardián y poderoso, ilumine el camino de sus vidas. Que Dios le bendiga y Él me bendiga. Hasta pronto.
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22: Sean bienvenidos todos ustedes una vez más a otra entrega de su programa del Templo Mayor Espiritual de Catemaco, Veracruz. Queridos, queridas, mi bella familia, hoy no llegaste a este programa por casualidad. Si estás escuchando mi voz en este preciso momento, es porque hay un mensaje que tenía que encontrarte. Prepárate porque a partir de ahora comienza un espacio de fe, de fuerza, de esperanza y de transformación para ti y para los tuyos. Un lugar donde levantamos al que está caído, fortalecemos al que está luchando y recordamos que aun cuando todas las puertas parecen completamente cerradas, Dios siempre puede abrir un camino. Tal vez vienes cargando preocupaciones, problemas en tu hogar, enfermedades difíciles, dificultades económicas o situaciones que parecen no tener algún tipo de solución, y en muchas ocasiones también han visitado cantidades de sitios que solamente le dan una falsa promesa. Pero hoy quiero decirle a todos ustedes que no pierda la fe. Tu historia todavía no termina. Lo que hoy parece una batalla, mañana puede convertirse en tu mayor testimonio, como muchas personas nos han brindado aquí en el Templo Mayor Espiritual de Catemaco, Veracruz. Así que súbale usted el volumen en estos momentos a su radio, abra su corazón y prepárate para recibir una palabra que puede marcar un antes y un después en tu vida luego de visitarnos. Bienvenido a este espacio, aquí comienza nuestro encuentro espiritual donde la fe se levanta, la esperanza renace y creemos firmemente que para Dios no hay imposibles. Así que, mis estimados amables oyentes, vamos en este momento para que ustedes marquen, para que usted llame, para que usted participe en este programa en vivo y en directo. No olviden que trabajamos todos los días de lunes a viernes de 9 de la mañana a 9 de la noche, sábados de 9 de la mañana a 5 de la tarde, domingo de 9 de la mañana a 2 de la tarde. 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Vamos a darle inicio a las personas que ya están empezando a llamar en este preciso momento. Las personas ya están empezando a comunicarse con nosotros. No olviden, llame ahora y participe en este momento en su programa del Templo Mayor Espiritual de Catemaco, Veracruz. Comuníquese con nosotros, ya me hace seña en la primera llamada el día de hoy. No olviden que tendremos también testimonios reales de personas agradecidas con el Templo Mayor Espiritual de Catemaco, Veracruz. No olviden, recibimos la primera llamada telefónica. Sí, bueno, ¿con quién tengo el gusto de hablar el día de hoy?
0: Carlos Tolentino.
22: Señor Carlos Tolentino, por favor, ¿me regala su fecha de nacimiento?
0: 8/31/1970.
22: Ok, señor Carlos, vamos a colocar en este momento rápidamente lo que son las cartas numerológicas. Puedo ver en este momento, mi querido amigo, que usted ha tenido conflicto con una expareja. Esta persona lo ha colocado en una situación sumamente difícil ante usted, ante la familia, ante la justicia, lastimosamente. Vemos en las cartas del tarot que te ha perjudicado enormemente, has caído preso por culpa de esta persona. Vemos muchos tropiezos, muchos bloqueos en lo económico, en lo personal, en lo sentimental, en tu mente. Te encuentras completamente perdido, depresivo, angustiado, que no sabes qué hacer. ¿Cierto o no? Cuéntame un poco, mi querido amigo, de lo que te está sucediendo y de lo que me están diciendo las cartas numerológicas.
0: Sí, por un problema que tuvimos, me acusó ella violencia familiar y nunca pasó eso. Yo iba para mi país y por tal de que no fuera mi país, me acusó como violencia familiar y me llevaron a prisión. Y ya no fui a mi país por eso. Y entonces vine yo, cuando salí de prisión, metí mi divorcio y todo. Y no sé qué ella está haciendo o está provocando, no sé.
22: Una de las cosas que estoy viendo a través de las cartas del tarot, mi querido amigo, es que hay un trabajo de magia negra. Hay un trabajo que lastimosamente a usted le hicieron con la finalidad de trancar tus caminos, de bloquear tus caminos, que en lo económico quiebres, que no salgas adelante, que no prosperes, pero una de las cosas que te está perjudicando hoy es la salud. Vemos, mi querido amigo, que usted últimamente viene sintiendo como algo en la parte del pecho, debilitamiento en el cuerpo, mucha depresión, mucha angustia, muchas ganas de llorar y te mantiene muy deprimido, ¿cierto o no?
0: Sí, de hecho, pues yo he sentido un dolorcito en el pecho, no sé qué pasó, porque hasta esta semana me comenzó a hacer eso y me duele.
22: Bueno, mi querido amigo, realmente esto hay que tratarlo personalmente aquí en nuestra oficina, en nuestro consultorio. Es algo bastante complejo que no lo vamos a solucionar en una llamada telefónica. Sí tiene que venir aquí en nuestra oficina, en nuestro consultorio, para nosotros poderle brindar una asesoría completamente personal. ¿Usted puede venir el mismo día de hoy?
0: Sí.
22: Perfecto, no me vaya a colgar porque lo voy a colocar con alguno de mis asesores para que ellos le digan exactamente qué es lo que usted me va a traer.

0: que está en contra suya. Necesito que por favor me traiga una botellita de agua, me va a traer también un vaso de vidrio grande, transparente, por favor, y también me va a traer un huevo, ¿de acuerdo? Vamos a hacer una limpieza, vamos a hacer una limpia barrida, completamente gratis, no va a pagar absolutamente nada. Recuerde que nosotros trabajamos solamente por donación, lo que usted quiera dar de su corazón, y vamos a hacer una limpieza, ¿de acuerdo? Tráigame un huevo, tráigame una botellita de agua purificada y tráigame también un vaso de vidrio grandecito para que nosotros podamos hacer esa limpieza que usted necesita.
1: Un vaso, un huevo y una botellita de agua.
0: Y lo peor de todo esto, mi querido amigo, es que estoy viendo a través de las cartas también de la numerología que esta persona es cristiana. En muchas ocasiones, como dice el gran dicho, el lobo negro se viste de oveja. Vemos personas que pueden asistir a diferentes cultos, pero sin embargo llevan la maldad por dentro.
1: Y lo voy a decir, esta señora es cristiana, se la lleva de cristiana.
0: Sí, es que en las cartas del tarot me sale que la persona es cristiana. Pero bueno, mi querido amigo, vamos hacia adelante, ¿de acuerdo?
1: ¿Cuánto es la consulta?
0: No, mi querido amigo, nosotros no cobramos por consulta. Recuerde que nosotros trabajamos por donación, lo que usted quiera dar de corazón. Y la verdad, si usted me visita y no se siente conforme con la consulta, no es necesario que nos dé absolutamente nada.
1: Amén. Entonces mándame. Yo siempre voy a la iglesia, pero últimamente yo me he desatendido de la iglesia, la verdad.
2: Ya le voy a explicar.
1: Pues lo mismo que está pasando.
0: Sí, yo lo entiendo, pero bueno, una cosa no tiene que ver nada con la otra. Así que mi querido amigo, no me cuelgues la llamada, te voy a pasar con alguno de mis asesores. 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Que Dios te bendiga. Gracias por tu llamada. ¿Han ustedes podido escuchar una llamada telefónica? Usted puede estar atravesando un problema parecido o similar al de estas personas. Así que no se dé por vencido. 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Es el momento donde nosotros podemos actuar. ¿Tiene usted alguna enfermedad sumamente terrible? ¿No puede dormir? ¿No puede estar tranquilo? ¿No puede comer? ¿Inflamaciones en su estómago? ¿Dolores en las piernas? ¿Dolores musculares? ¿Dolores en las rodillas? ¿Dolores en la columna? ¿No puede trabajar? ¿No puede hacer absolutamente nada? ¿Sufre de impotencia sexual? ¿Sufre de eyaculación precoz? ¿Tiene enfermedades sumamente difíciles? 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

0: 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Continuamos, mi bella familia, seguimos y continuamos con este su programa del Templo Mayor Espiritual de Catemaco, Veracruz. 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Vamos con otra llamada telefónica. Sí, bueno, ¿con quién tengo el gusto de hablar el día de hoy?
1: Emmanuel Pérez.
0: Muchas gracias por comunicarte con nosotros, Emmanuel. Por favor, ¿me regalas tu fecha de nacimiento?
1: 11-10-79.
0: Ok, Emmanuel, colocamos el tarot numerológico en este preciso momento y veo en este instante, mi querido amigo, la ruptura sentimental. Vemos en estos momentos la preocupación de una ruptura sentimental. Vemos que en estos momentos estás completamente alejado de tu pareja, pero me sale la carta número 17 en compañía de la carta número 22, donde prácticamente estas cartas en combinación me señalan que es una pareja del mismo sexo. ¿Usted tiene una pareja o tenía o tiene una pareja del mismo sexo?
1: Sí, bueno, pues tengo problemas de alcoholismo y básicamente pues mi pareja pues con él.
0: Bueno, mi querido amigo, aquí a través del tarot veo también, mi querido hermano del alma, que usted quiere retornar con su pareja, pero también es que había muchos problemas, como usted lo dice, con el alcohol, y veo, lo más importante es que veo una intención muy bonita en usted. Una intención en recuperar su vida, una intención de querer recuperar su entorno, su tranquilidad, su paz, reencontrarse nuevamente con su familia, porque aparte no tanto porque usted tenga una pareja del mismo sexo, sino como por su problema y comportamiento con el alcohol, es que lastimosamente se han alejado mucho de usted, su familia, él, su pareja, prácticamente todo se le ha esfumado de sus manos, pero es más que todo producto del alcohol. Pero lo importante es que usted quiere cambiar, ¿cierto?
1: Sí, y parar el alcohol, la depresión.
0: Vemos y seguimos viendo casos, lastimosamente, mi querido amigo, donde usted trató de buscar ayuda en otro sitio y lastimosamente también fue defraudado, ¿verdad?
1: Sí, pero siempre hay personas que no te ayudan, básicamente. Básicamente, pues son las personas que te dicen que te van a ayudar y no te ayudan y nada más te quieren estafar.
0: Créame que de esto ya estamos completamente cansados, mi querido amigo, de recibir personas que son engañadas y estafadas en otros sitios, y nos toca a nosotros volver a limpiar nuestra reputación, porque en la villa del Señor hay de todo. Hay médicos buenos, médicos malos, hay licenciados buenos, licenciados malos, y hay espiritistas muy requete malos y y habemos espiritistas muy buenos. Así que, mi querido amigo, no se preocupe, le vamos a ayudar a solucionar su problema, tanto en el alcoholismo, a recuperar completamente su pareja de nuevo. No se agüite, porque todo va a estar bien. ¿De acuerdo? Veo que te realizaron a través de las cartas numerológicas. Veo en estos momentos, puedo visualizar que te hicieron unas limpias, una barrida, pero lastimosamente esto no te sirvió de nada. ¿Qué te hicieron?
1: Limpias y barridas.
0: Bueno, para dejarlo en claro, prácticamente esto no te sirvió de nada. Pero bueno, mi querido amigo, por teléfono y por esta llamada tampoco vamos a solucionar las cosas. Necesito que me visites personalmente para poderte ayudar. ¿Cuándo quiere usted venir con nosotros?
1: Sí, está bien. No sé cuándo esté disponible usted.
0: Si usted quiere venir el mismo día de hoy, no tengo ningún problema. Yo lo puedo atender hoy mismo. ¿Quiere venir hoy mismo?
1: Pero me va a cobrar dinero.
0: Caballero, le recuerdo algo muy importante a usted y a todas las personas que me están escuchando en estos momentos. No cobramos por consulta, solamente por donación. Así que el dinero no es problema para usted ni para nosotros. Así que solamente lo que usted quiera donar.
1: Sería la próxima semana, el martes. Sí, está bien.
0: Sí, sin problema, el martes lo esperamos por acá. Así que lo espero la próxima semana, Dios mediante. Muchas gracias por su llamada, mi querido amigo, y por su confianza.
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8: ¿Qué tal, mis hermanos? ¿Qué tal, mis amigos? Como siempre, transmitiendo este programa dirigido y orientado por verdaderos profesionales. Recuerde que una consulta a tiempo lo liberará a usted de muchos problemas, de muchas dificultades. A través de este programa le doy la bienvenida a todos ustedes a través de la sanación, a través de la orientación espiritual. Le hago una pregunta en este momento. ¿Quiere la recuperación de su pareja? ¿Desea atraerla? ¿Que vuelva a estar a su lado y regrese a su vida para siempre? Tal vez se fue porque alguien se lo ha llevado a través de una brujería, de un entongamiento, un hechizo. Tal vez esa relación se ha terminado por una confusión, o está manipulado por medio de un daño, una maldad. Hoy estoy aquí para vencer ese daño, para derrotarlo y alejarlo de esa energía, de esa persona negativa. Le doy la cordial bienvenida a todos ustedes en este mes de octubre, mes espiritual, mes de consagración espiritual. Quiero de verdad que todos ustedes, que todos, cada uno de ustedes, inicien una nueva temporada bien. Queremos que en el próximo mes de noviembre vivamos en paz, vivamos en armonía espiritual, y hoy le doy la cordial bienvenida a todos y cada uno de ustedes a este programa de ayuda y de orientación dirigido por un verdadero profesional. 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Nuestro programa es un programa de preguntas y respuestas. Me dicen aquí en la estación radial, me comunican, alza la mano nuestro control de sonido y me dice que tengo un oyente en línea. Démosle cabida a esta llamada. Caballero, ¿cómo me le va?
9: Bien.
8: ¿Hace cuánto nos escucha?
9: Ya tengo un rato escuchándolos todos los días.
8: Bueno, hermano, ¿qué le parece el programa?
9: No, me parece muy bien.
8: Regáleme la fecha de nacimiento, es tan amable.
9: 5 de diciembre del 75.
8: Regáleme un número del 1 al 22.
9: 19.
10: Vamos a mirarle por medio del Cristo revelador. 19, ¿verdad?
9: Sí.
10: Bueno, mi hermano, por el timbre de su voz y por el número 19 que estoy viendo aquí, la carta número 19, lo primero que veo es que ya usted con esa pareja no se comprende para nada.
9: No.
10: Ya usted con esa pareja viven en una casa, viven en un techo y viven como si vivieran en un campo de batalla.
9: Sí.
10: Ya ustedes no se ponen de acuerdo. De la noche a la mañana hay un coraje, de la noche a la mañana hay un malentendido. El consejo que le doy yo por medio de la radio es que usted tiene que reflexionar y darse cuenta si esa es la persona que le conviene en su vida.
9: Ándele.
10: Porque le cuento que aquí no hay daño.
9: No hay nadie.
10: No, aquí no hay daño, aquí no hay maldad, aquí no hay nada de esas cosas. Ya esas cosas son naturales, hermano. Ya, o sea, no hay comprensión entre ustedes dos.
9: Ándele.
10: Y cuando ya no hay comprensión con la pareja, ¿qué es mejor? Alejarse.
9: Sí.
10: Es mejor alejarse, sí. Porque ya ustedes han llegado, hermano, a tratarse mal. Para nadie es bueno estar discutiendo y peleando con la pareja, ¿no?
9: Sí.
10: Entonces, pues ya esa decisión la debe de tomar usted. Vuelvo y le repito, no hay daño, no hay maldad, no hay nada negativo. Todo es natural. Ya usted perfectamente le puedo decir que ya no hay comprensión ni amor.
9: Ya no hay comprensión ni amor.
10: No, ya no hay comprensión ni amor entre ustedes dos.
9: La noche de día se enojó conmigo, no sé si... Sí. Que no me quería desde ahí, me echó la ropa en la bolsa, y no sé si piense que regrese o si va a regresar ella, no sé.
10: No, lo que le digo, hermano, o sea, ya no hay, o sea, ahí ya no hay comprensión, ya no hay nada, hermano.
9: No.
10: No, ya no hay nada.
9: Oh,
10: bueno. Okay. Bueno, mi hermano, bueno,
9: okay,
10: esté muy bien.
9: Ok, gracias, igualmente, gracias.
10: Bueno, pues.
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8: Más oyentes en línea. Tenemos una dama en este momento en vivo y en directo. Hermanita, los micrófonos son suyos. Cuéntenos cómo me le va.
12: Pues, bueno, bien, ¿verdad? En lo que cabe.
10: Bueno, ¿hace cuánto nos viene escuchando?
12: No, ya tiene bastante que lo escucho, pero como que hay trabas que no puedo a veces llamarle. Y ya sí, ahorita sí. Dije de memoria, dije voy a ver si es.
10: Bueno, regáleme la fecha de nacimiento, por favor.
12: El 21 de agosto.
10: Ah, de agosto. ¿De qué año?
12: De 1943.
10: Regáleme un número del 1 al 10.
12: Del 1 al 10... El
10: 5. El 5. Ay, hermanita. Vive en su casa como si viviera en un hospital.
12: Sí.
10: Vive usted enferma, con decaimiento.
12: Sí.
10: Vive con cansancio, dolores en los huesos.
12: Uh-huh.
10: Usted sufre de mala circulación.
12: Sí.
10: Usted sufre de mala circulación y esto le viene dando muchas veces hasta calambres.
12: Fíjese que sí.
10: Le voy a decir algo. Lo que pasa es que usted está rodeada de gente negativa, ¿oyó?
12: Sí.
10: Usted está rodeada de gente negativa y a usted le arrojaron una sal. Por eso es que la gente ya no la voltea a mirar.
12: Sí.
10: Los clientes se le han corrido.
12: Sí.
10: Usted los clientes se le han corrido.
12: Tengo una vecina que aquí enfrente de mí que nomás estoy vendiendo y nomás está parada viéndome para acá.
10: Ajá.
12: Y viéndome para acá.
10: Ya usted más o menos sabe, qué estoy hablando, ¿verdad?
12: Pues sí.
10: Le voy a recomendar que me visite porque lo suyo no es natural.
12: Ajá.
10: Esto también la lleva a usted, lo que le tiraron a usted, mi querida hermana del alma, también la conlleva a tener problemas con su esposo.
12: Ay, sí, es no. Muy positivo.
10: Ajá, ¿vio?
12: No puede decirle uno las cosas como son, lo que es, porque él todo lo agarra de otro modo.
10: Imagínese.
12: Sí, a veces sí la llevamos bien, ¿verdad? De que si vivimos juntos, él trabaja, llega de su trabajo y todo. Yo ya le tengo su comida.
10: Sí.
12: Pero no puedo platicarle cosas porque él luego las agarra de otro modo.
10: Hermana, esto se debe a la mala energía, a lo que les han tirado, a lo que les han hecho. Por eso no pelechan, no salen hacia adelante.
12: Uh-huh.
10: Los clientes se le corren, se le van, ya no son como antes. Las ventas han bajado mucho, pero esto se debe a una sal, a una mala energía, a un salamiento que ustedes fueron víctimas, ¿oyó?
12: Sí.
10: Yo la puedo curar.
12: Sí.
10: Pero usted sí, usted tiene que depositar la fe y la confianza en nosotros y visitarme.
12: Pues sí.
10: Debe visitarme esta misma semana, hermanita. No vaya a dejar para mañana, ni para pasado mañana, ni para en 15 días, ni para un mes, no. Diga, hermano, yo lo voy a visitar porque yo sé que usted me va a curar.
12: Bueno, es... voy a hacer el propósito porque, pues, como le digo, mi esposo es muy negativo, él todo es negativo para todo.
10: Imagínese.
12: Y le voy a platicar a ver si él quiere ir conmigo porque tiempo sí tiene.
10: Claro.
12: Podemos ir en la mañana, ¿verdad?
10: Deme la fecha de él, yo lo pongo en cadena de oración para que me le haga caso. Deme la fecha. ¿Tiene la fecha de él?
12: Sí.
10: Démela.
12: Él es el día 7 de junio
10: sí.
12: de 1943.
10: Del año 43. Aquí ya lo voy a colocar en cadena de oración a ese hombre para que me la acompañe.
12: Sí.
10: Si me dijo 7 de junio del 43.
12: Sí.
10: Bueno, ya aquí lo voy a colocar en cadena de oración para que me la acompañe, hermanita, porque pues no es justo que usted quiera salir adelante y él no la ayude.
12: Sí, sí es cierto.
10: Entonces vamos a colocarlo en cadena de oración para que me le ayude, ¿oyó?
12: Bueno,
10: no vaya a echar en saco roto lo que le estoy diciendo.
12: No, si me hace eso de que mi esposo se convenza, pues qué bueno, ¿verdad? Porque así vamos los dos.
10: Ah, claro. Así van los dos. Tranquila que ya lo coloqué en cadena de oración.
12: Muchas gracias.
10: Hermana, gracias a usted por participar.
12: Sí, gracias.
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8: Ayuda espiritual. 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Por eso lo invito a usted para que me visite, porque voy a despejar su camino para que esa persona tenga únicamente deseo y ojos hacia usted. 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Esa angustia, ese desespero de perder esa persona que usted tanto quiere y tanto ama y de ver deteriorado su salud. Tenga la certeza, mi querido hermano del alma, que voy a tener la capacidad de ayudarle a usted a salir hacia adelante. Aquí estoy, a través de nuestros trabajos con energía de alta frecuencia, hemos ayudado a miles de hermanos, hemos ayudado a miles de familias a reconfortarse, a disfrutar en pleno de una tranquilidad espiritual, pero no solo esto estamos realizando. Le estoy ayudando a toda aquella persona que está necesitando una ayuda espiritual para sanar su cuerpo de enfermedades que no son del cuerpo sino del espíritu. Hay hermanos y hermanas que sufren dolores de cabeza, sufren de náuseas, inflamación de estómago o pesadez en las piernas que le impiden caminar. A veces esa desesperación y esa ansiedad hacen que caigan en el consumo de medicamentos, alcohol o drogas para evitar la realidad. Por eso le digo desde aquí, desde la radio, consulte a tiempo. Los daños espirituales empujan a las personas al abismo de los vicios, destruyendo a la persona, a la familia, a los hijos, a la economía, al trabajo. 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Me comunican que tengo oyente en línea. Este es un programa de preguntas y respuestas. Fecha de nacimiento es tan amable.
14: El 8 de agosto.
8: ¿De qué año?
14: Del 50.
8: Del año 50. El problemita que usted tiene es un daño, mi hermana. Tiene una maldad de por medio, ¿yo?
14: Sí.
8: Usted tiene un daño, por eso es que los médicos no le hallan nada. Los exámenes salen limpiecitos como si usted no tuviera nada.
14: Sí.
8: Usted come, se alimenta poquito, pero se alimenta un poquito, hermana, y ya lo va devolviendo, ¿verdad?
14: Sí, yo más
8: lo vomita, ¿verdad?
14: La comida, sí.
8: Y aparte del vómito y de todas estas cositas que me le vienen pasando, ¿siente usted un decaimiento, un cansancio?
14: Ándale, sí.
8: Cansancio, sí. Un decaimiento, una gana de no hacer nada, no levantarse, no hacer nada. Hermanita, sí.
14: Ándale.
8: Usted lo que tiene es una negatividad, usted lo que tiene es un daño, lo suyo no es natural.
14: Ándale.
8: No, lo suyo no es natural, usted lo que tiene es un daño, tiene una maldad, tiene un daño en tercer nivel, ¿oyó?
14: Sí.
8: Tiene un daño en tercer nivel. Es necesario que nos visite lo más pronto posible para poderla curar.
14: Sí.
8: ¿Usted se quiere curar?
14: Sí, cómo no. Ah, bueno. Que volvemos a mi familia, a mi esposo.
8: Vamos entonces a curar la hermanita, pero debe visitarnos. Sí. Esto tiene que ser personalmente en nuestro centro de atención.
14: Ándale, sí. ¿De esta semana, hermana?
8: ¿De esta semana? Ajá, de María, claro, entre más rápido se cure, entre más rápido me visite, más rápido se va a curar.
14: Está bueno. Déjale, le digo a mi esposo a ver qué me dice.
8: Bueno, hermanita, Dios me la bendiga.
14: Está conmigo.
8: Platique con él.
14: Está bien.
8: Bueno, hermanita.
14: Gracias
8: a usted. Los esperamos. Vuelvo y le repito, hermano, no podemos olvidarnos de la descomposición social, del desempleo, de las enfermedades. La humanidad todos los días vive en caos. Por eso quiero que usted, mi querido hermano del alma, venga a nuestro consultorio. Nosotros con mecanismos adecuados, con mecanismos, con elementos de ayuda, tenemos la capacidad. Nosotros con defensas, con fórmulas sagradas, con secretos esotéricos y todo lo que sea necesario, tenemos la fe puesta en que podemos ayudarle. Nosotros podemos favorecer a tantas personas de tantos males que sufren. Por eso es que queremos, mi querido hermano del alma, que usted acuda a nosotros. Por eso queremos que usted llegue a nuestro centro espiritual, hagamos juntos una oración, y por eso quiero que usted, mi querido hermano del alma, se proteja del mal y de las influencias negativas. Muchos piensan que por haber sido atacados por medio de la brujería y la alta magia negra, están irremediablemente condenados a la ruina, a la tristeza, a la desilusión y a la enfermedad. Vámonos con una llamadita. Hermanito, ¿cómo me le va?
15: Bien, gracias a Dios.
8: Regáleme su fecha de nacimiento, es tan amable.
15: Día 1 de noviembre del 71.
8: Del año 71. Regáleme un número del 1 al 15.
15: 7.
8: Pero según el timbre de su voz, lo noto decaído.
15: Sí.
8: Lo noto decaído, lo noto desesperado, no sabe usted qué hacer. Trabaja, lucha, le pone, mejor dicho, usted es una persona que trabaja, perdóneme la expresión que le voy a decir, pero trabaja como un burro, se esfuerza mucho. Entre más trabaja, menos ve las ganancias, el dinero no le rinde para nada. La pareja que tiene, hermano, usted en este preciso instante es como si no la tuviera. Lamentablemente no se comprenden últimamente, no se entienden. Últimamente se viene sintiendo sin ganas de hacer las cosas, hermano. Lamentablemente usted fue víctima de un salamiento de una mujer. A usted le hicieron un trabajo para que no fuera feliz, para que no fuera feliz en el amor, para que no fuera feliz en el trabajo, para que todo se le derrumbara, para que todo se le volviera a salir agua, ¿oyó?
15: Sí.
8: A usted le hicieron un trabajo y eso es una mujer que estuvo enamorada de usted, mi querido hermano del alma, y juró ante un altar negro que usted nunca iba a ser feliz, que usted nunca iba a levantar cabeza y que usted nunca se iba a volver a enamorar de ninguna otra mujer, ¿oyó?
15: Sí.
8: Eso le pasó a usted, mi querido amigo. Usted tiene un daño en tercer nivel, tiene una brujería hecha. Debe visitarnos, de antemano le digo, debe visitarnos, debe consultarnos, porque lo suyo no es normal.
15: Ah, ok. Es una buena.
8: ¿Cuándo nos puede visitar?
15: Pues yo quiero ver si un fin de semana. Que yo ya trabajo toda la semana.
8: Bueno, hermanito, Dios lo bendiga.
15: Gracias.
8: Ahí estamos viendo, hermano. Hay que reconocer que hay hechiceros poderosos. Hay hechiceros que arruinan la vida de un ser humano. Hay personas que practican la magia negra. Hay personas que practican el mal.
10: Hay personas que lo dejan a usted arruinado, lo dejan enfermo, desesperado, usted no sabe ni qué hacer, ni qué camino tomar. Muchas veces lo dejan con una mano adelante y con una mano atrás, y usted muchas veces dice, pero ¿por qué? ¿Qué era lo que pasa en mi vida? Hermanos, dése cuenta que todos los días, mis queridos hermanos del alma, vemos gente llenos de deudas, personas llenas de necesidades, viviendo y encaminándose hacia un futuro incierto, con un cúmulo gigante de dificultades y preocupaciones, y de nuestras oficinas han salido gente que sale sonriente. Todas estas personas llegan a nuestra oficina, gente con necesidades, gente con dificultades, sin empleo, personas que llegan enfermos, hay gente que tiene dinero, hasta para votar, pero viven enfermos. ¿Qué hace usted, mi querido hermano del alma, orinando en una bacenilla de oro? ¿Pero qué orina? Muchas veces orina sangre. Eso no es vida para nadie. A nuestro consultorio la gente llega, salen sonrientes, felices, llenas de dicha por todas partes. ¿Por qué? Porque nosotros las investigamos, descubrimos las causas de su mala suerte, les depuramos su aura, su materia, su vida en general. Hoy como ayer, nosotros los integrantes de esta institución seguimos adelante con la lucha contra el mal, retirando porquerías, extrayendo, sacando de su cuerpo maleficios, salaciones, daños en las casas y demás porquerías que dañan el progreso de usted, mi querido hermano del alma. Muchas personas que tenían dinero, que tenían buena suerte, de la noche a la mañana quedaron en la ruina total, pero nosotros, desde aquí y en nuestro centro espiritual, le ayudamos, le colaboramos, y es por eso que hoy hay personas que se encuentran recuperados. Hay hombres y mujeres que se encuentran ya luchando, ya han recuperado su suerte, han recuperado su salud, han recuperado su familia. Otros hermanos habían venido sufriendo los rigores de la traición en el campo del amor, del abandono de sus seres queridos, pero nosotros les ayudamos, nosotros le colaboramos. Muchos hermanitos igualmente llegaron a nosotros con males y enfermedades, unas naturales y otras sobrenaturales. Cuando le digo naturales, son enfermedades de Dios, son enfermedades que tiene que darle esa enfermedad, de pronto porque usted se alimentó mal o porque usted no se cuidó bien una enfermedad. Y sobrenaturales cuando una persona le manda hacer a usted una enfermedad con un brujo, con una pitonisa. Pero hoy, gracias a nosotros, gracias a nuestro poder, caminan por el mundo felices, alentados, llenos de vigor, llenos de energía, con muy bonita salud. ¿Pero qué necesita usted, mi querido hermano del alma, para solucionar todos esos problemas? Lo primero que usted debe tener en cuenta es que debe tener fe, verdadera fe, que lo conduzca a nosotros, para que nosotros podamos primero analizar y solucionar sus problemas, sin importar que estos sean de la materia de salud o de la materia que sea. Usted puede tener problemas de amor, puede tener problemas económicos. Ante los ojos de nuestro Padre Celestial, todos los problemas tienen solución y toda enfermedad debe tener curación.
16: 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Me dicen, me comunican aquí en la estación radial que tengo oyente en línea. Bienvenida, me llama por usted o me quiere hacer alguna pregunta en especial.
17: Lo que pasa es que pues tengo un problema con mi hijo. Mire, muy buen muchacho, él no toma ni fuma, pero el problema es que no me quiere trabajar, está estudiando para enfermería, pero yo no puedo darle el estudio así porque es carito y es bien duro para mí.
10: Bueno, regáleme la fecha de nacimiento de él.
17: Mire, él es del 15 de febrero del 89.
10: Hermanita, del 89, usted está haciendo un gran esfuerzo. Usted está haciendo un gran sacrificio para sacar a este muchacho adelante, pero este muchacho no valora lo que usted hace, hermana.
16: ¿A usted le ha tocado hacer el papel de padre y madre? El papá de él se fue hace 7 años, los abandonó, y a usted le toca trabajar y luchar, pero él no valora esto. Cada vez que usted le llama la atención en algo, él le contesta mal. Él le contesta, como se dice, con dos piedras en la mano. Es maleducado con usted.
17: Sí,
16: usted no le puede decir nada.
17: Lo solo... que no me gusta es que toda la noche está la computadora, hermano. Ahí hasta la mañana la apaga.
16: Ahí es donde está el problema, hermana. Él tiene malas amistades, pero son amistades que tiene por medio de las redes sociales. Ahí es donde tiene este muchacho el problema más grave. Yo quisiera, hombre, que le pudiéramos ayudar. Así como usted me está llamando el día de hoy, que tienes la fe infinita en nosotros, vamos a ayudarle, vamos a echarle la mano a este muchacho. Porque no es justo que usted trabaje, que usted luche, y él todo el tiempo mantenga en la computadora.
17: Sí, hermano.
16: Porque él no quiere sino estar sentado en la computadora, y cada vez que usted le hace el reclamo, él se enoja.
17: Sí,
16: porque lo estoy viendo aquí en la fecha de nacimiento, hermano.
17: No, grosero.
16: Grosero, altanero. Usted no merece que él la trate así, hermanita. Me va a visitar mañana mismo en mi centro espiritual. Tráigame una prenda de él, por favor. Tráigame un pañuelo blanco. Y tráigame un rollo de papel aluminio, por favor.
17: Sí, está muy bien, hermano.
16: Cíteme que yo tengo elementos de apoyo para ayudarle con este muchacho. Y le voy a entregar un talismán. Escúcheme bien lo que le voy a decir. Le voy a entregar un talismán consagrado y ritualizado para que se lo ponga debajo de la cama de este muchacho.
17: Ah, hermano,
16: dígame
17: una cosa. Antes en ese colchón donde él duerme,
16: sí,
17: porque mi esposo se lo compró a un compañero de él,
16: sí,
17: se oía como monedas, hermano, y yo nomás empecé a platicar así de que se oía, porque no eran los resortes.
16: Sí.
17: ¿Y qué cree? Que ya no se oye nada.
16: Bueno.
17: No sé qué hay ahí.
16: Bueno, vamos a mirar a ver.
17: Ah, okay.
16: Entonces la espero mañana mismo, mi hermanita. Espero que esta respuesta haya sido de su total agrado. Vamos a sacarle a ese muchacho de allá. Se va a dar cuenta que este muchacho va a cambiar y usted va a venir a regalarme un testimonio de fe.
17: Que tenga muy bonito día, hermanito. Bueno, gracias.
16: Que mi Dios me lo bendiga.
17: Igualmente.
16: Bueno.
17: Hasta luego. Adiós.
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8: Venimos avanzando en el tiempo y a través de nuestro programa. Quiero darle cabida a más llamados, a más comunicación. Hermanita, ¿cómo está? Cuéntenos cómo me le va.
18: Pues, ay, más o menos.
16: No. Rápidamente voy a sacarle su llamada porque ya estoy para finalizar. Regáleme la fecha de nacimiento.
18: Del 13 de diciembre del 61.
16: Regáleme un número del 1 al 15.
18: El 11.
16: Se levanta agotada, se levanta sin fuerza, sin ganas de hacer las cosas.
18: Sí, sí, cierto.
16: Lamentablemente esto le viene afectando hace mucho tiempo, hermana. Esto le viene afectando hace muchos días ya.
18: Sí, cierto.
16: Esto le viene afectando hasta su vida sentimental, porque usted no se siente a gusto con su pareja.
18: Ay, sí, sí, cierto.
16: Usted no se siente a gusto con su pareja. Usted muchas veces quisiera salir corriendo, no sabe ni para dónde.
18: Sí.
16: Siente, siente mucho el cansancio, la debilidad, y ya no siente ganas de estar con él.
18: Sí, sí, cierto.
16: ¿Es verdad o no, hermana?
18: Sí, es verdad.
16: ¿Por qué no me visita en el consultorio?
18: Pues sí, yo creo, sí, tengo que ir.
16: Sí, visíteme para que podamos hablar mejor porque ya se me terminó el tiempo, ¿yo?
18: Ay, bueno, gracias. Pero
16: ya sabe lo que...
18: visito.
16: Bueno, hermana, gracias.
18: Sí,
16: bueno,
18: gracias, hermana.
8: Y así llegamos a la parte final de nuestro programa. 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
8: Aparte su consulta ya, nos vemos en la próxima emisión de su programa y de a través de este espacio espiritual. Bendiciones para todos, los llevo grabados en mi mente, mi corazón y mi conciencia.
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2: Sean bienvenidos, mis estimados oyentes, una vez más a otra de su entrega del Templo Mayor Espiritual de Catemaco, Veracruz, en vivo y en directo para todos ustedes. Atención, porque quizás estas palabras sean exactamente las que necesitas escuchar el día de hoy. Detente por un momento, olvida todo lo que estás haciendo, olvida el ruido, las preocupaciones y todo aquello que intenta robarte la paz. Este es tu momento. Bienvenidos a un espacio donde la fe tiene voz, donde la esperanza vuelve a levantarte y donde recomendamos que ninguna tormenta dura para siempre y ninguna batalla es más grande que el poder de Dios. Yo siempre he dicho eso. No hay batalla imposible para Dios. Si estás pasando por dificultades, si sientes que las puertas se han cerrado, si tu hogar necesita paz, si estás luchando por tu familia, estás luchando por tu trabajo, por tu negocio o por salir adelante, si estás luchando contra una enfermedad sumamente difícil e imposible en este momento, no apagues la radio. Quédate con nosotros porque cuando el ser humano dice, ya no puedo más, la fe responde, todavía no ha terminado. Hoy venimos con una palabra de fuerza, de restauración y de victoria. Hoy vamos a alimentar tu espíritu y a recordarte que mientras exista la fe, siempre habrá una nueva oportunidad para comenzar. Así que abre tu corazón, levanta tu ánimo, prepárate en este momento a escuchar mis palabras, porque desde este instante comienza una hora de poder, una hora de fe, una hora que puede transformar tu manera de ver la vida. Que se abran los caminos, que renazca la esperanza y que comience nuestro encuentro espiritual en este preciso momento. 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Ya empezamos a recibir llamadas telefónicas. No olviden, mis estimados oyentes, aquellas personas que en muchas ocasiones llaman y llaman y llaman y no logra entrar su llamada porque son muchas las llamadas que entran. Les recomiendo que pueden llamar después del programa, pueden comunicarse con nosotros después del programa. pueden hacerlo o pueden hacerlo a cualquier hora del día. Ahí estamos dispuestos nosotros a poderle brindar una ayuda inmediata. Cualquiera de mis asesores espirituales, mi persona está dispuesto a brindarle todo nuestro conocimiento espiritual para que usted pueda encontrar una solución. Sé que para muchos se les hace difícil poder comunicarse con nosotros en este preciso momento, pero puede hacerlo después del programa, así que no se agüite. Llame y comuníquese después de este de su programa del Templo Mayor Espiritual de Catemaco, Veracruz. Vamos con la primera llamada telefónica. Sí, bueno, ¿con quién tengo el gusto de hablar, por favor?
3: Mi nombre es Enrique Ortiz Euseda, nacido el 19 de enero del 62.
2: Muchas gracias, señor Enrique. Veo en este momento, a través de las cartas del tarot numerológico, que en este momento tu cuerpo, tu mente, tu espíritu, tu alma, se ven contaminadas por completo de una enfermedad completamente postiza. Vemos mucho dolor de cabeza que cada día avanza y no te deja en paz. No hay un día que tú te levantes y no tengas dolor de cabeza. Aparte vienes sufriendo como un dolor en la parte de tu panza. También te da unas punzadas del lado derecho, como debajo del hígado. Y sientes en muchas ocasiones como si algo se te moviera en tus intestinos. Vemos que a través de un trabajo de brebaje que te dieron a tomar, este trabajo ha hecho que tu cuerpo por completo en estos momentos esté en desequilibrio, esté completamente enfermo, porque usted va a especialistas, va a médicos, se hace estudios, se hace análisis, le hicieron una endoscopia, le metieron una camarita por la parte de la boca, lo analizaron por dentro y no le sale absolutamente nada. Pero es bastante intranquilo cargar esa flema, sentir usted que bota cosas por la boca, mal aliento, la intranquilidad completamente en su panza, dolores. Cuénteme un poco qué siente la parte interna.
3: Pues es que yo estoy padeciendo hace mucho tiempo de un dolor de cabeza y mareo, y también he hecho mucha flema del estómago como cabello.
2: Sí, no es cualquier daño el que usted tiene, es un daño completamente que dan a través de un brebaje, de una toma. Le voy a decir el nombre completo de la persona quien le hizo este daño, porque lo tiene completamente, prácticamente en cama. Usted trabaja obligado, es difícil para usted estar en esta situación. Lastimosamente también usted cayó en manos de unas personas completamente mentirosas, que solamente lo que hicieron fue, literalmente, como decimos en México, chingarle el dinero, y lastimosamente no hubo cambios ni resultados. Usted visitó unas personas, ¿cierto? Porque aquí en las cartas del tarot me sale.
3: Sí, señor, fui de una señora y nomás me tapó con el dinero, nunca me hizo nada.
2: Bueno, lastimosamente estos casos los veo completamente a diario, aquí en mi consultorio, donde personas vienen completamente decepcionadas, dañan su fe, terminan siendo incrédulas debido a que solamente le hablan con mentiras. Pero bueno, mi querido amigo, veo que en las cartas del tarot numerológico también, que usted ha seguido, usted ha tratado de bus-

0: dinero y no he podido consultar con más personas así en su consultorio.
1: Bueno, empezando por ahí, primero y principal, vamos a ir aclarando. Con nosotros usted no tiene que pagar absolutamente nada, mi querido amigo. Usted tiene que venir solamente a mi oficina, a mi consultorio. Hay que hacer una limpia, hay que hacer una extracción de mal de su cuerpo. Hay que hacer un trabajo muy bien hecho para poder extraer lo malo, lo negativo, tanto sea por fuera, por la parte de arriba o por la parte de abajo, expulsarlo de su cuerpo para que usted pueda empezar a tener una mejoría y a recuperarse. Empezando por ahí. Segundo, nosotros no cobramos materiales, nosotros no cobramos consulta, nosotros no cobramos misa, no cobramos absolutamente nada. Solamente la donación, lo que usted quiera dar, lo que salga de su corazón, es lo que usted nos va a entregar, mi querido amigo. Y si no tiene dinero, tampoco se preocupe, porque no estamos aquí para dañar a nadie, estamos para ayudar, para que usted tenga una mano amiga de donde usted pueda levantarse. Así que no le tenga miedo, visíteme personalmente, deme ese voto de confianza a mí en personal para que yo le pueda brindar una ayuda y le pueda ayudar a una pronta recuperación a esa mala enfermedad postiza que usted tiene en su cuerpo. Vuelvo y le repito, no se preocupe por el dinero. Si tiene, ok, perfecto, da la donación que usted quiera entregar, sea mucha, sea poca, lo que le salga de su corazón. Y si tampoco tiene dinero, las puertas también están abiertas para usted, mi querido amigo. Así que no porque no tenga dinero, no le vamos a atender. Por supuesto que están las puertas abiertas. Así que, mi querido hermano, te voy a esperar en mi oficina, te voy a esperar en mi consultorio, por favor, personalmente, aquí en nuestro templo consultorio de Catemaco, Veracruz, para nosotros poderte ayudar. ¿Qué día le gustaría a usted visitarnos personalmente? ¿Para qué día le separo la cita?
0: Pues que como yo no tengo dinero, la verdad no he podido trabajar y estoy honesto en decírselo y ahorita pues yo no he podido trabajar por la misma situación.
1: Óigame muy bien, caballero, se lo acabo de decir. Aquí el problema no es el dinero, aquí yo no le estoy pidiendo dinero, ni que venga con dinero. Si usted quiere donar algo, perfecto, si no, también es bien recibido. ¿Por qué? Porque queremos realmente ayudarle, queremos que realmente usted se mejore, que se sienta bien, que pueda vencer esas malas enfermedades que usted tiene en su cuerpo. Pero yo por teléfono no le voy a poder ayudar. Tiene que venir personalmente para nosotros poderle ayudar, mi querido amigo. Así que no le tenga miedo a venir, dese la oportunidad. Dios lo va a encaminar por el camino que debe de ser correcto aquí en el templo de Catemaco, Veracruz, con verdaderos profesionales espiritistas naturistas que tenemos la capacidad de poderle ayudar. Así que, mi querido amigo, lo voy a esperar en mi oficina, en mi consultorio.
0: Disculpe, yo tal vez dije esta palabra sin querer ofenderlo. Le pido muchas disculpas porque no toda la gente es igual a la persona que me atendió a mí, que me estafó. Hay personas en la vida que son personas honestas y por una persona arruinan todas las personas que son honestas y no son iguales. Hay personas que sí sirven a las personas y sirven a Dios y son honestamente derechos.
1: Usted lo ha dicho, caballero, todavía existimos personas honestas y con capacidad y con ganas de seguir ayudando a la comunidad, a nuestros hermanos, a todos ustedes que hoy en día son víctimas de un daño y de un trabajo negativo. Amigo, no me vayas a colgar, por favor. Te voy a colocar con alguno de mis asesores espirituales. Ellos te van a decir el día y la hora que usted me va a visitar aquí en mi oficina, en mi consultorio. ¿De acuerdo?
0: Sí, gracias. Muy amable, y Dios nos proteja y les dé más sabiduría, y Dios me los dé tantas fuerzas para que ustedes puedan hacer cosas importantes como lo están haciendo.
1: Muchas gracias por su llamada. Amén, amén, amén y amén. Por sus bendiciones, mi querido amigo, lo voy a esperar aquí en nuestra oficina, en nuestro consultorio. Dios te bendiga. 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Para las personas que quieran llamar en este preciso momento, para las personas que quieran participar en este programa, mandar su mensaje de texto,

0: 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Un gran saludo. ¿Con quién tengo el gusto de hablar el día de hoy?
1: Esmeralda, ¿de casada o de soltera?
0: De soltera, por favor.
1: Hernández, Esmeralda Hernández.
0: ¿Me regala su fecha de nacimiento, por favor?
1: Agosto 22 del 1965.
0: Bueno, señora, una de las cosas que puedo ver a través del tarot numerológico, colocándolo en estos momentos con su nombre y su fecha de nacimiento, veo que hay muchas cosas que hoy en día están faltando en su vida personal. Todo se le ha volteado enormemente, la salud, se le ha volteado la suerte, se le ha volteado el dinero. Hay un sinfín de cosas que hoy en día en su vida han dado un giro negativo sumamente fuerte. Esto la mantiene estresada, preocupada, angustiada, sin poder dormir, viendo cómo las deudas crecen, viendo cómo las enfermedades crecen, viendo también cómo su hogar se está destruyendo. Hay un cambio rotundo, rotundo por completo, y eso es la preocupación suya.
1: Pues yo quiero saber qué me pasa a mí, porque todo me ha cambiado y mi suerte, no hay suerte.
0: Bueno, se lo acabo de decir en el inicio de la lectura del tarot numerológico. También veo aquí muchas enfermedades, dolor en una pierna derecha muy fuerte, que te agarra desde la rodilla hasta hacia la parte de la cadera. También veo que se te inflama, se te hincha mucho tu pie derecho, parece retención de líquido. Te han llevado cantidades de veces al hospital, pero no te encuentran absolutamente nada. Veo también, mi querida amiga, que sientes como un ardor en la parte de la espalda, sientes como unos piquetes, sientes un dolor en la parte de atrás de la nuca sumamente fuerte. Parece que te colocaran un tizón ahí en la espalda y lastimosamente eso cada día te está consumiendo esa enfermedad. ¿Es o no es?
1: Es cierto, sí, es cierto, ya.
0: Sé que en estos momentos usted está pensando por el dinero, por la parte económica, como usted la está atravesando ahorita tan difícil, tan no solamente usted, muchas personas que nos han visitado, pero gracias a Dios que se han decidido a venir, hoy en día han tenido ese cambio y espero que usted también tenga ese cambio. 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
1: Ajá. No, pues ahorita, ¿verdad? Usted sabe cómo estoy económicamente, ¿verdad? Pero ya cuando era yo tenista, yo le vuelvo a marcar.
0: No se preocupe, mi reina hermosa. 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
1: Yo tenista, yo le vuelvo a marcar.
0: Sin problema alguno, esperamos su llamada. Que Dios la bendiga. No olvide que si usted está pasando un problema parecido o similar al de esta persona que hoy en día se encuentra agobiada o agobiado, aquella persona que hoy en día esa enfermedad se le está consumiendo, aquella persona que en estos momentos no soporta los dolores, las debilidades en su cuerpo, el cansancio, el no poder dormir, la angustia, la tristeza, la depresión, las personas lo que hacen es llorar y llorar y llorar y parece que sin ningún motivo alguno, hay muchas personas que en estos momentos sienten o sufren o padecen enfermedades sumamente difíciles en su cuerpo, que no saben qué hacer, personas que no encuentran una salida, no encuentran una solución a lo que les está sucediendo, pueden llamar, pueden comunicarse con nosotros y separar una cita personalmente, 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Por favor, ¿con quién hablo?
2: Leonardo Santiago.
0: Don Leonardo, muchas gracias por su llamada telefónica. Vamos en este momento a colocar el tarot numerológico para poder verificar exactamente, mi querido amigo. Y en las primeras cuatro cartas que estoy viendo aquí, me veo tropiezos económicos, me veo enfermedades muy delicadas en su cuerpo, me veo falta de creencia de parte de sus familiares, por eso usted no ha buscado ayuda, y una de las cosas es que esa enfermedad cada día está avanzando más. Usted ha buscado especialistas, se ha hecho cantidades de análisis, se ha hecho cantidades de estudio, y esta enfermedad está avanzando. Vemos, mi querido amigo, que en las cartas del tarot vemos mucha somnolencia, usted no puede dormir. Vemos, mi querido amigo, que lastimosamente, causa de este daño, usted hoy en día se está sometiendo a diálisis, se está sometiendo a estudios más profundos, pero lastimosamente los doctores no te encuentran absolutamente nada. Tus riñones prácticamente dejaron de funcionar debido no a una enfermedad como tal, sino a un daño postizo en tu cuerpo, que poco a poco fue dañando completamente órganos y va a seguir dañando órganos internos debido a un brebaje, a una toma que a usted le dieron, que lastimosamente dañó tu parte estomacal, dañó también parte de tu hígado, y hoy en día tus riñones dejaron de funcionar. Eso no es, mi querido amigo.
2: Una de las cosas que mi familia no cree en eso, pero yo, pues ya los doctores me dicen que todo está bien, estoy, ya llegué a la diálisis, pero ese no es problema, sino que el problema es que no puedo dormir.
0: Sí, lastimosamente por la misma culpa del daño, la persona pierde prácticamente en su mente la fortaleza y la persona empieza a dejar de dormir, la persona se siente agobiada, la persona se siente triste, la persona empieza a entregarse más a la muerte. ¿Por qué? Porque ve más de cerca la muerte que seguir viviendo. Y eso es lo que usted lo está perjudicando, la depresión, la angustia, el no poder dormir, el pensar que se va a morir porque cada día tiene menos fuerza, cada día su inflamación en su panza es más grande, le hacen las diálisis, ha estado en estudio y no te salen absolutamente. El desespero, que yo le hago un llamado como a usted y como a las personas que me están escuchando en este momento, es que si usted empieza a buscar una ayuda con estudios, con análisis, con especialistas, pero no le encuentran absolutamente nada, ténganse un poquito de verdad, de cariño, de amor, y busquen verdaderamente una ayuda con nosotros, con verdaderos profesionales espirituales, que nosotros podemos detectar inmediatamente si en su cuerpo hay un daño maligno que te está perjudicando en tu salud, y nosotros poderle ayudar inmediatamente. Porque mírese usted, mi querido amigo, los doctores no te encuentran nada, los especialistas no te encuentran nada, te hacen estudios, te hacen análisis, te hacen absolutamente todo, mi querido amigo, y usted peor, ya cayó en diálisis. No esperemos que usted caiga en una situación peor. Estamos a tiempo de poderle ayudar, estamos a tiempo de poderle recuperar esa salud deteriorada, y en este momento lo más importante es que usted me visite en mi oficina, en mi consultorio. Puedo ver también a través de las cartas del tarot numerológico que, mi querido amigo, usted también ha buscado ayuda, pero lastimosamente han jugado con tu fe, te han engañado, te han estafado, te han robado, y lastimosamente, mi querido amigo, tampoco has podido encontrar. Por un lado te escampa y por otro lado te llueve. Lastimosamente no ha dado con verdaderos profesionales espiritistas que te ayuden realmente a solucionar tu problema. Nosotros, el Templo Mayor Espiritual de Catemaco, Veracruz, somos los únicos en esta ciudad que damos trabajos garantizados, y no cobramos por consulta, sino por donación. Aquellas personas que nos visiten dan la donación que quieran dar de su corazón, y si usted no se siente conforme, tampoco está obligado a dar nada. ¿Es verdad o es mentira, mi querido amigo, que usted ha visitado sitio y lo que le han hecho es engañarle, robarle y tratarlo de estafar, mi querido hermano?
2: No, nada, dos veces busqué, pero le digo que la primera no me quería que depositar el dinero, y el segundo me dijo que me iba a regresar la llamada y ya no me regresó.
0: ¿Usted cuándo nos quiere visitar, mi querido amigo?
2: ¿Cuándo podría? Porque es que no, se imagina, no puedo dormir ahorita. Ya llevo dos noches sin dormir, nada.
0: ¿Cuándo quiere venir usted? ¿En el transcurso de la semana?
2: Hoy no puede, ahorita en la tarde.
0: Oh, sí, por supuesto que lo puedo atender hoy en la tarde, sin ningún problema. Así que, por favor, no me vaya a colgar. Se va a comunicar con alguno de mis asesores espirituales y ellos le van a dar la hora y exactamente ¿a qué hora tiene usted que venir el día de hoy? Lo espero, mi querido amigo, y muchas gracias por su llamada telefónica. 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No se dé por vencido. Siempre existe la oportunidad, y más cuando tenemos de la mano de Dios todo y no nos soltamos de Él. Él hace grandes cambios y grandes milagros en nuestra vida personal. 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Los espero en otra entrega de este su programa y que Dios los bendiga.
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9: Chaca, chaca, chaca, chaca, la cachira, chira, manda, guanguita, guanguita, guaré, charamangua, pirca, la catara. Buena la día, a todos los compadritos, a todas las guatalitas que siempre están en sintonía del programa Secretos y Misterio de la Selva. Dando la bienvenida a todas aquellas personitas que hoy están agradecidos, contentos, felices, porque mucha gente que me ha visitado ha encontrado la salud, la curación, gracias a las plantas medicinales que hemos preparado para todos ustedes. A esta hora de la mañana, donde muchas personas que se dirigen a los trabajos, que van en su carro, que están allá en su casa, que en este momento se encuentran escuchando el programa del Indio, encuentren un cambio a su vida, a sus problemas y enfermedades. Por eso este programa está dirigido a toda la gente que hoy quiere encontrar un cambio a su vida, a su salud, a su suerte, a sus problemas. Muchas personas, hombres, mujeres, ancianos, agradecen al Indio Ramayá, porque desde el primer momento que llegan a mi maloja, a mi centro indígena, han encontrado un cambio a su salud, a sus enfermedades, gracias a las medicinas, a las plantas, a los secretos de la madre naturaleza. Y también agradecido a Taita Dios, a mi abuelo, que me ha dado la oportunidad de llegar a dar curación y solución a todos los problemas y enfermedades que mucha gente está viviendo y está sufriendo hoy en día. Pero gracias al Padre Celestial, a las medicinas, a las plantas naturales, hemos traído el único remedio que ha combatido cualquier enfermedad que usted esté sufriendo o padeciendo. Hoy hablaremos del gran cholagogue indígena, este bendito remedio que ha combatido enfermedades cancerosas, de artrosis, del estómago, bacterias, enfermedades del colon, del hígado, de los pulmones, de los riñones, del corazón, del cerebro. Sí, guatalitos, muchas personas hoy están tomando el cholagogue indígena, un jarabe preparado con 33 plantas curativas medicinales maceradas, preparadas para que usted lo tome. Tómese usted este jarabe, este cholagogue indígena, y va a encontrar mejoría a su salud. No importa la enfermedad, sino la fe, la curación que le da a su organismo, a su cuerpo. Muchas personas ya lo están tomando, lo agradecen, me lo comunican, y muchas personas me dan testimonios. Personas que vienen a mi centro indígena me dicen: señor Ramayá, gracias a estas plantas, a la medicina que usted ofrece, mi vida, mi salud cambió. Por eso no hablamos, mostramos con hechos, porque las palabras se las lleva el viento. Hay que verlo para creerlo, guatalitos. El gran indio Ramayá, curandero de la selva amazónica, ya aquí en Dallas, Texas, hace 9 años, dando curación y sanación a muchas familias.
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9: Guanda, guanda, guanguita, guaré, pirca, la catara. Agradecida la gente, contentos, felices, hombres y mujeres que hoy están agradecidos porque me han visitado, porque han visto el cambio, la salud a sus enfermedades. Pero no lo digo yo, lo dicen las personas que me visitan, que vienen a mi centro botánico aquí a mi rancha, donde el indio Ramayá. Tenemos en este momento ya testimonio de personas. No lo digo yo, lo dicen las personas que me han visitado. Escuchemos a estas personas que llegaron a mi centro indígena y hoy agradecen al indio Ramayá. Guatalita, ¿cuál es su nombre?
11: Rebeca, indio Ramayá.
9: Rebeca, cuéntele a la gente a la sintonía, ¿cuánto fue la última vez que usted me visitó?
11: Yo lo visité hace 1 mes aproximadamente.
9: Hace aproximadamente 1 mes. ¿Qué venía sintiendo? ¿Qué era lo que te pasaba, Guitota?
11: Pues mire, indio Ramayá, yo tenía mucha depresión, nerviosismo, mi corazón lo sentía muy agitado, no podía trabajar, no podía dormir, ya estaba yo muy desesperada. Hasta que pues lo visité y pues usted me recomendó que adquiriera el jarabe de cholagogue. A partir de esto, yo a los dos días, yo ya empecé a sentirme bien, excelente. Yo, por ejemplo, antes ni siquiera me daban ganas de tener relaciones con mi pareja, y a partir de que me tomé el jarabe, pues hasta le decía, yo le insinuaba a mi esposo que pues tuviéramos intimidad, y pues yo estoy muy feliz, hasta él está sorprendido, y él me dijo que también, que pues de hecho se lo iba a empezar a tomar porque estaba viendo los excelentes resultados que había obtenido yo, y pues ya él se está animando también a probarlo, porque al principio pues me decía que eran puros inventos míos, pero después de ver mis resultados ya está impresionado y ya me dijo, ya lo convencí de que se lo tome también.
9: ¡Qué alegría, qué felicidad, mi guatalita! Eso es lo más importante, porque también sirve para el hombre, para la próstata, para la potencia, para el cerebro, para problemas de la sangre, para el colesterol, inflamación, para cualquier enfermedad. El cholagogue es bendito. Rebeca, usted hoy, ¿qué le diría a la gente que escucha este programa, a la gente que usted hoy da su testimonio verdadero de luz y de fe, de que la curó, de que la sanó. ¿Qué le recomendaría a aquellas personas que vienen enfermas, cansadas, que están desesperadas y que no encuentran solución a su salud?
11: Pues en primer lugar que lo llamen, que lo llamen, que confíen en usted, que la verdad, pues las personas cuenten...
9: No que me llamen tanto, sino que me visiten, porque llamando tampoco vas a tener solución.
11: No, pero a eso iba. Primero, pues que lo llamen para que usted les pueda dar una consulta, sí, personalizada, y pues usted los pueda ayudar, o sea, que lo visiten y que confíen mucho en los resultados. Usted todo lo que nos recomienda, la verdad, da resultados. Yo lo he vivido en carne propia y yo hoy puedo decir que no tenía años que no me sentía así de bien. Ni cuando estaba más joven me sentía así de vitalizada y de reanimada y con la energía que tengo ahorita, que la verdad, o sea, hasta a correr salgo.
9: Uy, qué alegría, qué felicidad. Rebeca, ¿de dónde eres tú?
11: De Fort Worth.
9: Oh, Wandala Cachira Guaré, gracias por esta llamada, gracias por este bello testimonio, por agradecer a la gente que hoy escucha nuestro programa. Ya usted, por último, ¿qué le recomendaría a las personas que escuchan el programa del Indio Ramayá? ¿Que me visiten o que no me visiten?
11: No, pues que lo visiten, que lo llamen y lo visiten, ¿cómo de que no? Y que no se van a arrepentir porque, pues, como le comenté hace poquito, usted da resultados. No es como otras personas que luego uno termina visitando y pues nada más nos estafan. Con pero, usted, la verdad, pues no. Hay milagros en el jarabe.
9: Esa es la palabra. Esa es la bendición. Perdón, esa es la bendición. El jarabe, el cholagogue, no soy yo, el remedio, el jarabe.
11: Así es, el cholagogue, la verdad. O sea, es impresionante, impresionante en tan poco tiempo como uno recupera su vida y las ganas de vivir prácticamente.
9: Bueno, hija, mi Dios me la bendiga. Gracias por este bello testimonio y que Dios me la bendiga. Cuídese gracias. Mucho y sígalo recomendando.
11: Gracias, Indio Ramayá.
9: Bueno, mis huitotos guatalas, qué alegría, qué felicidad. Son las personas que vienen al centro del Indio Ramayá. No lo digo yo, lo dicen las personas, los hombres, mujeres, los ancianos, los niños, gente que hoy acá se han curado, pero son las plantas naturales, las medicinas, la hierba, las cortezas, porque son muchas las familias que han llegado enfermas, desahuciadas por muchas enfermedades. Y gracias a Dios, a mi abuelo, a los secretos de la madre naturaleza, hoy se han recuperado, se han aliviado, se han curado, como lo decimos nosotros. 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
9: Bueno, bueno, compadritos, huitotos y guatalas, muchos hermanitos, hermanita blanca, civilizados, se están curando, se están sanando, porque el bendito remedio, el Cholagogue indígena, es el remedio más maravilloso que hemos podido encontrar a través de la naturaleza. Plantas curativas, plantas medicinales, que hoy han combatido miles de enfermedades a muchas familias. Tenemos más llamados, vamos a recibir otra llamada. ¡Aló, buena día!
13: Hola, buenos días.
9: Buenos días, Guatalita. ¿Con quién tengo el gusto de hablar?
13: Con Rosalinda Juárez.
9: Rosalinda, buen día, hija. Gracias por comunicarte. Cuéntame en qué puedo servir, en qué puedo ayudarte.
13: Pues mire, yo le hablo porque quiero que me diga acerca del Cholagogue indígena.
9: Anda, la Catira quiere saber acerca de este jarabe. ¿Usted para qué enfermedad necesita? ¿Qué es lo que está sufriendo usted, Huitota?
13: Pues mire, es que yo, el médico me diagnosticó problemas de hígado graso y pues me duelen mucho mis huesos, mis articulaciones. En las noches la verdad casi no puedo dormir y estaba yo escuchando pues del jarabe y pues quiero saber si me sirve.
9: Claro que sí, mi Huitota. Mire, primero que todo es 100% natural, no tiene contraindicaciones porque viene preparado con raíces, cortezas de la madre naturaleza. Y todo lo que es natural no tiene problemas con los glóbulos rojos, no tiene problemas con su organismo. Lo puede tomar el niño, la señora, el señor, el anciano y cualquier persona. Yo le recomiendo que sí, no con un primer frasco usted se va a curar porque sería mentirle, pero debe probarlo para que sienta la mejoría. Se va a tomar 3-4 cucharadas al día y usted va a ver una satisfacción en su organismo, especialmente en el hígado graso. También le recomiendo que usted en las mañanas se me tome un vasito de jugo con limón y ojalá me le agregue un pedacito de ajo. Muchas personas no lo hacen por el olor, pero lo más importante es la curación. Pero el Cholagogue indígena está preparado para combatir problemas de hígado graso, colesterol, problemas de gastritis, dolores de cabeza, artrosis, enfermedades coronarias, de los pulmones, de los riñones, cualquier enfermedad. Así que usted se lo puede tomar sin ningún problema, mi Huitota. 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
13: Ay, muchas gracias. Oiga, también le quería preguntar si usted no me podría hacer una limpia, porque de verdad traigo, pues, no sé si muy malas energías, porque tengo muy mala suerte. No sé si es a consecuencia de esta enfermedad o no sé.
9: Vea, primero que todo, las enfermedades hay que mirar de dónde vienen. No todas son naturales, pero sí, aquí preparamos y hacemos limpias, rituales, hacemos curaciones. 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Oye, mi Huitota.
13: Ay, muchas gracias, de verdad le agradezco y claro que voy.
9: Gracias a usted.
13: Gracias por aceptar mi llamada.
9: Con todo gusto, Huitota, por acá la espero en horas de la tarde. Recuerde que este jarabe le puede servir a cualquier persona para cualquier enfermedad. Que Dios me la bendiga.
13: Gracias.
9: 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No, usted tiene que acabar rápido con eso. Y de raíz. 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Sí, guatalitos, usted que me escucha, usted señora que tiene dolencias, cansancios, desesperación, angustia, que no duerme bien, que se le ha quitado el apetito, que mantiene dolencias en la cintura, en las rodillas, problemas en la espalda, problemas en este momento en el estómago, problemas en este momento de mala circulación, problemas de gastritis, enfermedades coronarias, enfermedades cardíacas, problemas en este momento, sí, de cáncer, enfermedades fuertes, tome el Cholagog indígena, un jarabe bendito, curativo, con raíces cortezas de la madre naturaleza. 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Tenemos más testimonios, otras personas que me han visitado hoy se han curado gracias a una consulta con el indio Ramayá.
14: Hola, soy Antonio. 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Yo sufría mucho de muchas enfermedades. 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Y entonces cuando visité al indio Ramayá me dio el jarabe. Comencé a tomarlo y también obvio me hicieron las limpias espirituales en las consultas que tenía, donde me sacaron todas las malas energías, todo el cansancio que tenía desde hace muchos años, porque tenía muchas envidias a mi alrededor, gente mala, gente que me odiaba o gente que simplemente yo le caía mal, hasta familiares que me tenían envidia y me provocaban mucha mala suerte, y todos los problemas de salud que tenían eran a causa de toda esta envidia generada por toda esa gente mala. Quiero recomendar a todos que visiten al indio Ramayá y adquieran el jarabe Cholagogue. Es algo muy bueno. El jarabe es algo que me ha ayudado, de verdad, no se imaginan cuánto. Me ha recuperado mi salud, hoy me siento muy feliz, contento, y la verdad quisiera que todos se sintieran tan contentos y felices como yo. 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
9: 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Bueno, bueno, compadritos, huitotos, guatala, mucha gente se comunica, mucha gente hoy a esta hora llama al indio Ramayá, porque son muchas las personas que se están curando, se han sanado, han cambiado su vida, pero no lo digo yo, lo dicen las personas que vienen a mi centro botánico, a mi centro indígena. Tenemos llamados a esta hora, vamos con esta llamada. ¡Aló, buena la día!
15: Bueno.
9: Buenos días, guatala.
15: Buenos días.
9: ¿Cuál es su nombre, mi huitota?
15: Patricia.
9: Patricia, cuénteme a qué se debe su llamado. Cuénteme qué es lo que usted necesita saber, qué es lo que quiere usted con el indio Ramayá.
15: Bueno, pues para empezar, yo hablo para adquirir otro jarabe. Le cuento que hace algún tiempo yo escuché su programa y escuché de ese jarabe, pero pues no le tomé tanta importancia.
9: Ah, usted ya vino a adquirir el jarabe, ya lo tomó, ya vino por él.
15: Ahorita hablo para pedir otro. Porque lo que pasa que yo empecé con muchos dolores de cabeza, mareos, ganas de devolver, y entonces fui a acudir al médico, pero me dieron mucho medicamento que lo único que me estaba dañando era el estómago, porque me hizo una úlcera estomacal. 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
9: ¡Qué alegría, qué felicidad! 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
15: 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Mira, todo eso me ha quitado, bendito Dios.
9: Qué alegría, qué felicidad.
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9: Bueno, mi güitota, esas palabras que usted dice me alegran de corazón, porque son los resultados de este jarabe, porque está macerado con 33 plantas curativas. Y usted, con esta bendición que Dios le dio con este jarabe, estoy contento, feliz, Patricia, de que hoy me llame con esta felicidad y de que quiera adquirir otro frasco. 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
21: ¿Qué tal, mi bella familia? Continuamos a través de nuestro programa, acercándonos a lo más profundo de nuestra fe, y sentimos esa necesidad urgente de alimentar el espíritu. Queremos decirles, con el corazón abierto y el corazón en la mano, sean totalmente bienvenidos a nuestro programa. Tal vez aquí van a encontrar el consuelo que sus angustias necesitan. Sabemos muy bien que millones de personas en el mundo buscan inalcanzablemente la plenitud de vivir tranquilos, de vivir bien, de vivir en paz. Muchas personas desean tener salud, éxito, o desean tener una solución inmediata a todos sus problemas. Sin embargo, debemos ser conscientes de nuestra realidad. Así como existe el bien, existen las fuerzas negativas, las intenciones o influencias maléficas a nuestro alrededor. Esto se lo digo a las personas que sufren de envidia. Pueden intentar desviarnos o hacernos algún daño. Por eso, no debemos quedarnos de brazos cruzados ante el menor cambio o duda en nuestras actividades diarias. Es fundamental reflexionar, es fundamental buscar guía, no ignorar las ayudas espirituales, no ignorar las señales. A veces el peligro, las dificultades acechan cuando menos lo esperamos, afectando nuestra paz, afectando nuestra tranquilidad. 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Tengo oyente en línea. Fecha de nacimiento es tan amable.
1: 14 de abril de 1969.
21: 14 de abril del año 69. Nacida bajo el signo de Aries.
1: Así es.
21: Debe cuidarse muy bien, porque tiene un problema, hermana. Tiene una descalcificación bastante fuerte en sus huesos, ¿oyó?
1: Sí.
21: Tiene una descalcificación bastante fuerte en sus huesos, según lo que estoy viendo aquí en la fecha de su nacimiento y en su carta astral. Cada vez que nosotros le miramos la fecha de nacimiento a una persona, le analizamos la carta astral. Tiene una descalcificación muy fuerte en los huesos, la cual hace de que muchas veces usted se sienta agotada.
1: Así es.
21: De que se sienta sin ganas de tener fuerza.
1: Sí.
21: Sin ganas de hacer las cosas. Usted, hermanita, no se halle bien ni sentada, ni parada, ni acostada.
1: Así es.
21: A usted le han manifestado que tiene problemas de columna, ¿verdad?
1: Tengo, eso hablo, sí, perfectamente.
21: Y le voy a decir una cosa. Escúcheme con atención.
1: Sí.
21: Este problema de columna que usted tiene es completamente natural.
1: Okay.
21: A usted no me le han hecho daño, a usted no le han hecho brujería, no le han hecho nada. Usted lo que tiene es un problema de descalcificación en los huesos.
1: Mi pregunta es, ahorita estoy incapacitada, precisamente para eso hablo, porque sí. Ese problema de columna me ha llevado a una depresión.
21: Claro.
1: Porque me siento muy enferma y en la clínica, pues no me quieren operar, tengo hernias de disco.
21: Vamos a hacer algo, visítenos en nuestro consultorio para nosotros poderla mirar, poderle mirar el iris de la vista, poderle analizar las líneas de la palma de su mano y poderle decir, hermanita, ¿le conviene o no le conviene operarse?
1: Muy bien.
21: ¿Le parece bien?
1: Sí.
21: Lo que sí, hermana, le puedo decir por medio de la radio es que esa depresión que usted tiene es porque lamentablemente usted no puede hacer las cosas que hacía antes.
1: Ándele.
21: Es una persona que le gusta vivir, que le gusta disfrutar, que le gusta salir a pasear. Siempre le ha gustado ser una mujer con vigor, con vitalidad, ¿verdad?
1: Así es.
21: Y ahorita se siente muy mal. Ahorita se siente, como se dice, amarrada, como atada, como que no puede hacer las cosas que hacía antes.
1: Sí, sí, es cierto.
21: Hermana, si quiere llorar, llore. Tranquila, desahóguese. Desahóguese, hermanita, para eso estoy. Yo sé que usted muchas veces ha querido tener una persona a su lado que la comprenda, ¿verdad?
1: Sí.
21: Pero nadie le entiende. Muchas veces la gente cree que usted llora es por llorar o que está sufriendo es porque quiere, ¿verdad?
1: Sí, es cierto.
21: ¿Es cierto, no, hermana?
1: Sí.
21: Consigas el bultico de San Juditas Tadeo y vamos a hacer oración todos los días. A partir de hoy vamos a hacer una oración por cinco días a las 3 de la tarde.
1: Okay.
21: La oracioncita San Judas Tadeo, ¿sí?
1: Sí, ¿cómo no?
21: Encienda una veladora roja. Acuérdese que el color suyo es el color rojo.
1: Sí.
21: De acuerdo a su fecha de nacimiento. Encienda una veladora roja. A las 3 de la tarde me va a encender la veladora roja y me va a hacer una oración a San Juditas Tadeo.
1: Muy bien.
21: Vamos a hacerlo, nosotros le vamos a ayudar también desde nuestro consultorio a las 3 de la tarde a hacer una canalización y verá, hermanita, que usted va a empezar a sentir una paz, una tranquilidad. Y no se preocupe, hermana, que usted va a salir de esto, ¿yo? A veces se siente usted sola, ¿verdad?
1: Sí, así es.
21: Así tenga usted gente a su alrededor, pero usted se siente sola.
1: Sí.
21: Se siente triste. Dios ante todas las cosas, nuestro Padre Celestial ante todo, nuestro Dios, ¿verdad?
1: Okay.
21: Y Dios no me la va a abandonar, mi querida amiga del alma, no se preocupe, Dios no la va a abandonar, Dios no abandona a sus hijos, siempre encomiéndese a Dios y encomendémonos 5 días, hagamos 5 días de oración a San Juditas Tadeo.
1: Sí, correcto.
21: Bueno, hermanita, que mi Dios me la bendiga.
1: Muchas gracias.
21: Bueno, hermanita, que mi Dios me la proteja, ya sabe que estamos en pos de ayuda orientadora para todas las personas que solicitan de nosotros. Tenemos otra llamadita, otra comunicación. ¿Cómo me le va, hermanita? Regáleme la fecha de nacimiento.
2: 29 de julio del 73.
21: ¿20 qué?
2: 29 de julio,
21: sí,
2: del 73.
21: ¿Hace cuánto nos escucha?
2: Ah, ya tengo días escuchando. Bueno, anteriormente los he escuchado.
21: 29 de julio del 73.
2: Sí.
21: Nacida bajo el signo de Leo.
2: Sí.
21: Últimamente usted viene también sintiendo mucha depresión, hermana. Viene sintiendo mucho cansancio. Viene sintiendo mucho dolor en su cuerpo. Un agotamiento, un debilitamiento.
2: Sí.
21: Usted nos explica de dónde viene esto.
2: Ajá.
21: Usted muchas veces dice, ¿qué será que me está pasando? Pero a usted la tienen, hermana, completamente enchamicada, como se dice, ¿oyó?
2: Ajá.
21: Eso significa de que hay terceras personas que le han tenido envidia.
2: Sí.
21: y no la quieren ver progresar. Por eso usted da 3 pasos para adelante y 6 para atrás.
0: Sí, así es.
21: Por eso usted no levanta cabeza. Por donde mete la cabeza le va mal.
0: Sí.
21: Últimamente usted ha querido hacer muchas cosas, hermana, pero las cosas no le salen bien.
0: Sí.
21: Usted muchas veces se siente incapaz de hacer las cosas, aunque usted es muy capaz, le voy a decir, pero a veces se siente incapaz por la misma situación de que las oportunidades no se le presentan en la vida.
0: Sí.
21: A usted la tienen envidiada, por eso es que a usted las cosas no le salen como usted quiere, como usted se merece que le salgan. El primer consejo que le doy en este momento es que nos visite en nuestro consultorio, pero no lo vaya a dejar para 15

0: preocupada por su familia, su carta astral me manifiesta mucha preocupación por su familia en especial. Tiene hijos, ¿verdad?
1: Sí.
0: Tiene tres hijos, pero lamentablemente a sus hijos se le han cerrado las puertas.
1: Sí.
0: Usted ve que sus hijos batallan, sus hijos quieren salir adelante, pero hermana, no encuentran la solución, no encuentran cómo salir adelante.
1: Sí.
0: No hallan cómo conseguir buen trabajo, cómo ayudarla a usted. Usted encuentra trabajo unos días, un tiempo, y el trabajo se le termina, se le acaba.
1: Sí.
0: El poco dinero que usted muchas veces guarda y ahorra se le vuelve sal y agua.
1: Uh-huh.
0: Usted muchas veces ahorra un dinerito, ¿cierto?
1: Sí.
0: Porque usted quiere tener unos ahorritos, quiere hacer muchas cosas. Pero hermana, el dinero se le vuelve sal y agua.
1: Sí.
0: El dinero no le alcanza y no le rinde. Lo suyo es natural. Usted no tiene ningún daño, usted no tiene ningún acto de brujería. Lo suyo es completamente natural. Dios dijo, ayúdate que yo te ayudaré.
1: Sí.
0: Hágase ayudas, hágase limpias, hágase liberaciones, hágase limpiezas en el cuerpo con 2 litros de agua, con ruda y altamisa.
1: Ah, ok.
0: Ruda y altamisa.
1: Ah, ok.
0: ¿Yo?
1: Uh-huh.
0: Y verá, hermanita, que cómo va a ser usted para que se le liberen todas esas energías pesadas que tiene usted en el organismo, esa zozobra, toda esa mala energía, todos que usted no encuentra buenos trabajos, que usted no sale adelante, así están sus hijos. Va a ver cómo se le empiezan a abrir las puertas con estos baños, ¿oyó?
1: Ah, okay.
0: Son bañitos de liberación. Hágase estos baños, hermanita, y me llama nuevamente y me dice cómo le fue.
1: Ah, ok, muchísimas gracias.
0: Gracias a usted por comunicarse, que mi Dios me la bendiga.
1: Gracias.
2: Tome la mejor decisión de cerrar la puerta del dolor del pasado y brindarle a su vida toda la buena vibra que viene de hoy en adelante. Olvídese de la envidia, olvídese de la negatividad. Intente frenar todo lo malo que le ha pasado en los últimos meses. Levanta la cabeza con la certeza de que mereces tranquilidad en el alma, plenitud en tu cuerpo y que todas las puertas se le van a abrir. Todo se le va a abrir en el ámbito laboral. Va a conseguir un buen empleo, un buen trabajo. Tu capacidad va a aumentar, tu valor y tu fe son mucho más grandes que cualquier problema económico o emocional que te venga perturbando. Es hora de levantarse, reclamar lo que te pertenece y hoy invito a dar a usted que me está escuchando el primer paso hacia el verdadero cambio. Suelta lo que te pesa, despeja tu mente para recibir solo las cosas positivas. Protege tu energía, aléjate de entornos y personas tóxicas, personas inescrupulosas. Pon un escudo de fe, pon un escudo de fuerza ante cualquier maldad. Prepara tu hoja de vida con orgullo, toca puertas sin miedo y decreta con convicción que hoy vas a encontrar un trabajo para ti, un trabajo estable, bien pagado. Recuerda que ya vienen cosas positivas porque estamos finalizando este año y al finalizar los años y más este, deben abrirse las puertas, deben abrirse los caminos. Hoy, mis queridos hermanos del alma, vas a hacer una pausa y vas a decir, yo voy a llamar a ese programa porque quiero que ese hermano que está hablando en la radio me ayude y me oriente. Y a propósito de lo que estoy hablando, tengo oyente en línea, es una dama, me dicen aquí en la estación radial, bienvenida. Fecha de nacimiento es tan amable.
3: 25 de mayo del 74.
0: ¿Usted está tomándose algún tratamiento o está tomando algún medicamento por este momento?
3: Sí.
0: No se pegue tanto al teléfono para poderle escuchar bien, ¿sí?
3: Es que está fallando la bocina.
0: Pero no se pegue tanto al teléfono.
3: Sí.
0: Del año 74. Bueno, lo primero que veo, mi querida amiga del alma, es un poquito de negligencia médica.
3: Ajá.
0: Veo que usted no se siente a gusto con lo que le hicieron últimamente. Sigue usted, como se dice, un poquito enfermita, un poquito delicadita. No se siente bien usted de las rodillas. ¿Usted le ha comentado a su esposo eso?
3: Sí.
0: ¿Y él qué le dice?
3: Pues que me tome el medicamento y así.
0: Que se tome el medicamento, pero usted sigue con el mismo dolor y con la misma molestia, ¿verdad?
3: Sí.
0: Vamos a hacer algo. Límpiese el cuerpo con un algodón. Ese algodón me lo hace llegar al consultorio. Ese algodón me lo hace llegar al consultorio, que ahí vamos a mirar una cosita que estoy viendo aquí un puntico negro, estoy viendo un punto negro aquí, el cual pues me gustaría más bien tratarlo personalmente, porque aquí veo un puntico negro. ¿Hace cuánto la operaron?
3: Pues hace 2 años, la última.
0: Lleva 2 operaciones, pero usted no siente ningún alivio.
3: No.
0: Usted no siente ningún provecho, no siente ningún alivio, usted se siente igual, ¿verdad?
3: Sí.
0: Bueno, entonces la vamos a esperar en el consultorio. ¿Tiene la dirección?
3: Sí, ya lo apunté.
0: Bueno.
3: Pero el algodón tiene que ser solo.
0: Sí.

0: Y solo, no lo vaya a mojar con nada, debe ser solo. El algodón debe ser solo, sin mojarlo y sin untarle nada. Un algodón completamente solo. Se lo va a frotar por todo el cuerpo. La esperamos entonces en nuestro consultorio, que esté muy bien, ¿oyó?
1: Gracias.
0: Bueno, pues. Hello. Quiero seguirlos invitando muy cordialmente para que tengan los ojos muy abiertos, para que estén pendientes, que siguen existiendo pitonisas, brujas, personas de bata negra, mujeres de bata negra y uñas negras, que siguen haciendo de las suyas, salando y trabando el progreso de seres inocentes que, como usted, diariamente luchan por salir hacia adelante. Lo grave es que a estos brujos hechiceros no les importa recurrir a lo que sea necesario con tal de hacerle un daño a usted. Hemos conocido rituales realmente insólitos donde utilizan animales, los cuales no voy a mencionar por medio de la radio. Utilizan muchas veces sangre, utilizan, bueno, no quiero hablar de esto porque muchas veces nos están escuchando niños o adolescentes. Lo anterior, mis queridos amigos, lo que le vengo diciendo es tan cierto que diariamente vemos a prósperos comerciantes completamente en la ruina, personas que empezaron muy bien sus negocios, hicieron grandes inversiones, pero de la noche a la mañana caen en la ruina total. Hemos visto hogares que se destruyen de la noche a la mañana, se vienen separando, dejando abandonado a sus hijos. ¿Cuántos padres y madres? Porque ahorita es por igual. No solamente son los padres, los hombres que se van de la casa, ahora también son las mujeres que se van de la casa y dejan abandonados a sus hijos. ¿Cuántas personas también se vienen muriendo inexplicablemente de la noche a la mañana? Un dolor, un desespero, una angustia, y los médicos no pueden descubrir las causas porque esos seres inocentes fueron atacados por medio de la brujería. Esas personas fueron atacadas por medio de magia negra y demás actos criminales y corruptos que, como le he dicho anteriormente, no quiero mencionar por medio de la radio. Nosotros todos lo sabemos y por eso diariamente luchamos en contra de la maldad. Si usted quiere nuestra ayuda, si usted desea protegerse de las fuerzas maléficas, todo lo que tiene que hacer es venir a consultarnos, es venir y entrevistarse con nosotros. Nosotros somos sus hermanos de confianza, nosotros somos sus confidentes espirituales, y usted debe darse cuenta y abrir muy bien los ojos, mi querido hermano del alma, porque muchas personas ven y se han dado cuenta que vendrán pestes. Escúchame bien lo que le voy a decir. Vendrán pestes que no van a ser curados por la ciencia médica. Vendrá más pobreza, más desilusión. Llegará el hambre y el dinero cada día se verá más escaso. Todo esto lo hemos visto a través de los astros. Todo esto lo hemos visto a través de las transportaciones espirituales que realizamos en horas de la noche. Pero no queremos que ustedes se preocupen. Lo que queremos es invitarlos a reflexionar. Con estas palabras no estoy haciendo de que usted ahorita no pueda estar bien o que no pueda dormir o que no pueda sentirse tranquilo o tranquila, no. Yo lo que quiero es que usted aprenda y sea invitado a reflexionar, a pensar positivamente, porque se aproximan épocas y hechos terribles. Pero como científicos y estudiosos y personas dedicadas a la investigación, ya hemos logrado la creación de muchas protecciones espirituales. Por eso desde aquí les invito para que usted me llame y me diga: maestro, prepáreme una protección, ayúdeme, hermano, porque me siento mal, me siento desesperado, me siento angustiado, no sé qué camino tomar. Si usted está pensativo en este instante, si usted quiere protegerse, mi querido hermano, mi querida amiga, le voy a entregar una protección para que el hombre la porte al lado derecho y la mujer al lado izquierdo. Y créamelo, mi querido hermano, créame, mi querida amiga, que nada ni nadie se va a poder interponer en su camino. Estas maravillosas protecciones que hacemos nosotros, créame lo que son totalmente garantizadas. Y le ayudo, porque desde aquí, desde la radio, siempre le digo, yo le ayudo, yo le oriento, yo le brindo un consejo y le entrego una protección ritualizada, consagrada, rezada con su nombre y fecha de nacimiento. 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
1: 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Oyente en línea, nuevamente tengo participación. Fecha de nacimiento, por favor.
2: El 14 de julio de 74.
0: Usted vive en la casa de sus padres, primero porque son los padres suyos y pues es muy bueno que esté con ellos acompañándolos. Pero segundo, por la mala economía que ha tenido usted últimamente.
2: Ok, así es.
0: Por la mala economía le ha tocado irse para allá, cohibirse de muchas cosas, dejar de hacer muchas cosas, porque usted en este momento vive con una mano adelante y con una mano atrás. El dinero no le alcanza y no le rinde para nada.
2: Así es.
0: El dinero se le vuelve sal y agua. Ustedes no levantan cabeza, por donde meten la cabeza les va mal. Si quieren hacer algún negocito no les sale. Si quieren salir a conseguir trabajo tampoco. Últimamente ve a su esposo un poco cambiado, lo ve cansado, lo ve que llega muy decaído, sin ganas de hacer muchas cosas, ¿verdad?
2: Ajá, así
0: usted
2: es.
0: Últimamente lo ve a él muy decaído, muy cansado, sin ganas de hacer cosas, y usted muchas veces ha pensado hasta mal.
2: Ajá, sí, tiene razón.
0: ¿Es verdad o no?
2: Ajá, sí, tiene mucha razón.
0: Porque le voy a decir algo aquí, pues ya que estamos en confianza y viendo la fecha de nacimiento, él ya casi ni la busca.
2: Pues sí.
0: ¿Es verdad o no?
2: Sí, así es.
0: Ya casi ni la busca, él ya no es el mismo hombre que era antes, él últimamente ya llega a la casa y se siente mal, se siente intranquilo. ¿Él no le ha dicho de pronto que se quiere ir de ahí?
2: Sí.
0: ¿Sí le ha manifestado?
2: Ajá, sí, así es.
0: Pues si ustedes componen la parte económica, sería muy bueno que se fueran a vivir ustedes solos. Yo la invito, hermana, que nos visite personalmente. Haga el sacrificio y venga, visítenos para nosotros componerle la parte económica tanto a usted como a su esposo.
2: Ok.
0: No piense mal de él, ¿oyó?
2: Ajá.
0: No piense mal de él. Usted a veces piensa mal de él.
2: Pues sí.
0: Usted a veces piensa mal. No me lo puede negar porque en la fecha de nacimiento lo estoy viendo de que usted a veces piensa mal. A veces piensa cosas que no son. No piense esas cosas, que es un hombre bueno. Lo que pasa es que ustedes en este momento están en una situación muy crítica en tanto a lo económico, y lo económico lleva a lo espiritual y lleva todas estas cositas que abarca lo económico. Muchas veces él quiere hacer muchas cosas, quiere darles gusto a ustedes, pero él no puede.
2: Así es.
0: Entonces esto lo vuelve a él así, una persona amargada, triste, que no quiere nada. Todo esto se viene suscitando por la parte económica.
2: Okay.
0: ¿Perfecto?
2: Ajá.
0: ¿Alguna pregunta, alguna duda?
2: Pues quisiera saber si él va a encontrar trabajo muy pronto.
0: Le comunico, hermana, que está muy difícil que encuentre trabajo, porque pues están pasando por una época dura, pero si usted quiere salir de esta época, es mejor que nos visite. Nosotros le diagnosticamos unos baños, le mandamos unos riegos para que hagan en la casa, y verá que poco a poco vamos cambiando esta situación económica. Pues, ¿alguna sí, otra pregunta?
2: No, sería todo.
0: ¿Sería todo por el momento?
2: Ajá, sería todo por el momento.
0: Bueno, pues como, mi hermana,
2: como quiera después nos estamos dando una vueltita por ahí.
0: Con mucho gusto para servirle.
2: Muchas gracias.
0: Bueno, para servirle siempre.
2: Hasta luego, bueno.
0: Estamos ya llegando a la parte final de nuestro programa. Lamentablemente el tiempo en la radio es muy corto, demasiado corto. Lamentablemente el tiempo se va rápido, se va, como decimos nosotros, volando. Y muchas personas de pronto quieren seguirse comunicando con nosotros, pero el tiempo en la radio son 30 minutos. 30 minutos que sé que muchas personas lo aprovechan. Aquí estamos, hermanos. Aquí seguimos ayudando a una inmensa cantidad de personas que tienen problemas, dificultades y ansiedades. Personas que no alcanzan el verdadero dinero o personas que no alcanzan la verdadera situación positiva en su vida económica. Hay hogares donde ya no existe comprensión, ya no existe armonía en el amor. Los estudiantes muchas veces ya no rinden en sus estudios. Y los jóvenes a través, escúchenme bien, a través de las separaciones, a través de la separación de un padre y de una madre, transitan muchas veces por la calle y se encuentran gente inescrupulosa, gente malvada, que lo único que hacen es enseñarles cosas negativas a los muchachos. Debemos estar muy pendientes de esto. Estas situaciones se vienen presentando cada vez más a menudo y cada vez más peligrosas, para que en este preciso momento salga usted, amigo mío, hacia adelante y sepa que aquí estamos nosotros
1: 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Me dicen aquí en la estación radial que tengo oyente en línea. Fecha de nacimiento, por favor.
3: 12 de agosto del 73.
0: 12 de agosto del 73.
3: Ajá.
0: Bueno, yo le voy a comentar algo porque veo de que por la fecha de nacimiento estoy analizando y viendo un punto en el cual hubo una mujer, no lo quiso ver bien y esta mujer lo ha perjudicado mucho a usted.
3: Ajá.
0: Por eso es que usted de un tiempo para acá viene sintiendo un cansancio, viene sintiendo un decaimiento, la suerte ya no es la misma. En este momento le voy a comentar algo, lo que usted quiere hacer, no, todavía no lo vaya a hacer. Es necesario hacerle primero a usted una limpia.
3: Oh, ok.
0: ¿Estamos de acuerdo?
3: Primero la limpia, entonces.
0: Sí. Primero límpiese, porque la persona de la cual le digo, querido amigo del alma, es una persona envidiosa, es una mujer la cual se ensañó en contra suya y lo quiere ver perjudicado, pero perjudicado del todo, ¿yo?
3: Ah, ok.
0: Cuando llegue al consultorio, cuando nos visite, le voy a demostrar y le voy a decir quién es, ¿perfecto?
3: Ah, ok.
0: Ya cuando usted llegue al consultorio, le voy a decir quién es.
3: Ah, ok. Sí, pues en estos días, pues, le hago la visita para la consulta.
0: Bueno, hermano, que esté muy bien, lo esperamos.
3: Ok, muchas gracias.
0: Que tenga un bonito día.
3: Igualmente.
1: Aquí estamos, como siempre, queriendo que usted logre el cambio en su vida, la superación personal y la felicidad. 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Pregúnteme cualquier clase de dificultad que a usted se le venga presentando en la vida, yo se la voy a solucionar. Desde el primer momento en que usted tome la decisión de unirse a nosotros, su vida va a cambiar, su hogar puede cambiar y convertirse en un remanso de paz. Gracias. Hasta aquí llegamos con nuestros consejos. Lamentablemente el tiempo en la radio es muy corto. Usted puede cambiar su vida, sus negocios. Usted puede progresar y usted puede curarse de cualquier enfermedad que le venga perturbando en su vida. 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Gracias por la atención prestada. Gracias a todos ustedes, mis queridos hermanos del alma. Única y exclusivamente me queda que despedirme deseándoles paz, amor y felicidad y diciéndoles que los llevo siempre en mi mente, mi corazón y mi conciencia. Felicidades para todos.
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0: ¿Qué tal, mi bella familia? Continuamos a través de nuestro programa, acercándonos a lo más profundo de nuestra fe y sentimos esa necesidad urgente de alimentar el espíritu. Queremos decirles con el corazón abierto y el corazón en la mano, sean totalmente bienvenidos a nuestro programa. Tal vez aquí van a encontrar el consuelo que sus angustias necesitan. Sabemos muy bien que millones de personas en el mundo buscan inalcanzablemente la plenitud de vivir tranquilos, de vivir bien, de vivir en paz. Muchas personas desean tener salud, éxito, o desean tener una solución inmediata a todos sus problemas. Sin embargo, debemos ser conscientes de nuestra realidad. Así como existe el bien, existen las fuerzas negativas, las intenciones o influencias maléficas a nuestro alrededor. Esto se lo digo a las personas que sufren de envidia. Pueden intentar desviarnos o hacernos algún daño. Por eso, no debemos quedarnos de brazos cruzados ante el menor cambio o duda en nuestras actividades diarias. Es fundamental reflexionar, es fundamental buscar guía, no ignorar las ayudas espirituales, no ignorar las señales. A veces el peligro, las dificultades acechan cuando menos lo esperamos, afectando nuestra paz, afectando nuestra tranquilidad. 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
1: 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Tengo oyente en línea. Fecha de nacimiento es tan amable.
7: 14 de abril de 1969.
1: 14 de abril del año 69. Nacía bajo el signo de Aries.
7: Así es.
1: Debe cuidarse muy bien, porque tiene un problema, hermana. Tiene una descalcificación bastante fuerte en sus huesos, ¿oyó?
7: Sí.
1: Tiene una descalcificación bastante fuerte en sus huesos, según lo que estoy viendo aquí en la fecha de su nacimiento y en su carta astral.
0: Cada vez que nosotros le miramos la fecha de nacimiento a una persona, le analizamos la carta astral. Tiene una descalcificación muy fuerte en los huesos, la cual hace de que muchas veces usted se sienta agotada.
7: Así es.
0: De que se sienta sin ganas de tener fuerza.
7: Sí.
0: Sin ganas de hacer las cosas. Usted, hermanita, no se halle bien ni sentada, ni parada, ni acostada.
7: Así es.
0: A usted le han manifestado que tiene problemas de columna, ¿verdad?
7: Tengo, eso hablo, sí, perfectamente.
0: Y le voy a decir una cosa. Escúcheme con atención.
7: Sí.
0: Este problema de columna que usted tiene es completamente natural.
7: Ok.
0: A usted no me le han hecho daño. A usted no le han hecho brujería, no le han hecho nada. Usted lo que tiene es un problema de descalcificación en los huesos.
7: Pregunta es, ahorita estoy incapacitada, por precisamente para eso hablo, porque sí. Ese problema de columna me ha llevado a una depresión.
0: Claro.
7: Porque me siento muy enferma y en la clínica, pues no me quieren operar, tengo hernias de disco.
0: Vamos a hacer algo, visítenos en nuestro consultorio para nosotros poderla mirar, poderle mirar el iris de la vista, poderle analizar las líneas de la palma de su mano y poderle decir, hermanita, ¿le conviene o no le conviene operarse?
7: Muy bien.
0: ¿Le parece bien?
7: Sí.
0: Lo que sí, hermana, le puedo decir por medio de la radio es que esa depresión que usted tiene es porque lamentablemente usted no puede hacer las cosas que hacía antes.
7: Ándele.
0: Es una persona que le gusta vivir, que le gusta disfrutar, que le gusta salir a pasear. Siempre le ha gustado ser una mujer con vigor, con vitalidad, ¿verdad?
7: Así es.
0: Y ahorita se siente muy mal. Ahorita se siente, como se dice, amarrada, como atada, como que no puede hacer las cosas que hacía antes.
7: Sí, sí, cierto.
0: Hermana, si quiere llorar, llore, tranquila, desahóguese, desahóguese, hermanita, para eso estoy. Yo sé que usted muchas veces ha querido tener una persona a su lado que la comprenda, ¿verdad?
7: Sí.
0: Pero nadie le entiende, muchas veces la gente cree que usted está, que usted llora es por llorar o que está sufriendo es porque quiere, ¿verdad?
7: Sí, es cierto.
0: ¿Es cierto, no, hermana?
7: Sí.
0: Consígase el bultico de San Juditas Tadeo y vamos a hacer oración todos los días a partir de hoy, vamos a hacer una oración por cinco diitas, a las 3 de la tarde.
7: Okay.
0: La oracioncita San Judas Tadeo, ¿sí?
7: Sí, ¿cómo no?
0: Encienda una veladora roja. Acuérdese que el color suyo es el color rojo.
7: Sí.
0: De acuerdo a su fecha de nacimiento. Encienda una veladora roja. A las 3 de la tarde me va a encender la veladora roja y me va a hacer una oración a San Juditas Tadeo.
7: Muy bien.
0: Vamos a hacerlo. Nosotros le vamos a ayudar también desde nuestro consultorio a las 3 de la tarde a hacer una canalización. Y verá, hermanita, que usted va a empezar a sentir una paz, una tranquilidad. Y no se preocupe, hermana, que usted va a salir de esto, ¿yo? A veces se siente usted sola, ¿verdad?
7: Sí, así es.
0: Así tenga usted gente a su alrededor, pero usted se siente sola.
7: Sí.
0: Se siente triste. Dios ante todas las cosas, nuestro Padre Celestial ante todo, nuestro Dios, ¿verdad?
7: Ok.
0: Y Dios no me la va a abandonar, mi querida amiga del alma, no se preocupe. Dios no la va a abandonar. Dios no abandona a sus hijos, siempre encomiéndese a Dios y encomendémonos 5 diitas, hagamos 5 diitas de oración a San Juditas Tadeo.
7: Sí, correcto.
0: Bueno, hermanita, que mi Dios me la bendiga.
7: Muchas gracias.
0: Bueno, hermanita, que mi Dios me la proteja. Ya sabe que estamos en pos de ayuda orientadora para todas las personas que solicitan de nosotros. Tenemos otra llamadita, otra comunicación. ¿Cómo me le va, hermanita? Regáleme la fecha de nacimiento.
8: 29 de julio del 73.
0: ¿20 qué?
8: 29 de julio,
0: sí.
8: El 73.
0: ¿Hace cuánto nos escucha?
8: Ah, ya tengo días escuchando. Bueno, anteriormente los he escuchado.
0: 29 de julio del 73.
8: Sí.
0: Nacida bajo el signo de Leo.
8: Sí.
0: Últimamente usted viene también sintiendo mucha depresión, hermana. Viene sintiendo mucho cansancio. Viene sintiendo mucho dolor en su cuerpo. Un agotamiento, un debilitamiento.
8: Sí.
0: Usted nos explica de dónde viene esto.
8: Ajá.
0: Usted muchas veces dice, ¿qué será que me está pasando? Pero a usted la tienen, hermana, completamente enchamicada, como se dice, ¿oyó?
8: Ajá.
0: Eso significa de que hay terceras personas que le han tenido envidia.
8: Sí.
0: Y no la quieren ver progresar. Por eso usted da 3 pasos para adelante y 6 para atrás.
8: Sí, así es.
0: Por eso usted no levanta cabeza.
8: Ajá.
0: Por donde mete la cabeza le va mal.
8: Sí.
0: Últimamente usted ha querido hacer muchas cosas, hermana, pero las cosas no le salen bien.
8: Sí.
0: Usted muchas veces se siente incapaz de hacer las cosas, aunque usted es muy capaz, le voy a decir, pero a veces se siente incapaz por la misma situación de que las oportunidades no se le presentan en la vida.
8: Sí.
0: A usted la tienen envidiada, por eso es que a usted las cosas no le salen como usted quiere, como usted se merece que le salgan. El primer consejo que le doy en este momento es que nos visite en nuestro consultorio, pero no lo vaya a dejar para 15 ni 20 días, visítenos lo más pronto posible.
8: Okay.
0: Tenemos la solución tenemos la curación y tenemos las alternativas, los elementos de apoyo para brindárselos para que pueda solucionar sus problemas. ¿Perfecto?
8: Sí.
0: Hermana, gracias por haberse comunicado.
8: Ok, muchas gracias a usted.
0: Bueno, que mi Dios me la bendiga. Tengo otra llamada, tengo otra comunicación. Hermanita, ¿cómo me le va?
9: Muy bien.
0: Bueno, lo que cabe, ¿verdad?
9: Sí.
0: Bueno, hermana, regáleme su fecha de nacimiento.
9: El 3 de enero del 59.
0: Hermana, usted es 3 de enero del 59, uh-huh. Nacida bajo el signo de Capricornio. Bueno, la noto un poco como triste, la noto un poco como desesperada, preocupada por su familia.
9: Sí.
0: La noto muy preocupada por su familia. Su carta astral me manifiesta mucha preocupación por su familia, en especial. Tiene hijos, ¿verdad?
9: Sí.
0: Tiene 3 hijos, pero lamentablemente sus hijos se le han cerrado las puertas.
9: Sí.
0: Usted ve que sus hijos batallan, sus hijos quieren salir adelante, pero hermana, no encuentran la solución, no encuentran cómo salir adelante.
9: Sí.
0: No hallan cómo conseguir buen trabajo, cómo ayudarla a usted. Usted encuentra trabajo unos días, un tiempo, y el trabajo se le termina, se le acaba.
9: Sí.
0: El poco dinero que usted muchas veces guarda y ahorra se le vuelve sal y agua.
9: Uh-huh.
0: Usted muchas veces ahorra un dinerito, ¿cierto?
9: Sí.
0: Porque usted quiere tener unos ahorritos, quiere hacer muchas cosas, pero hermana, el dinero se le vuelve sal y agua.
9: Sí.
0: El dinero no le alcanza y no le rinde. Lo suyo es natural. Usted no tiene ningún daño, usted no tiene ningún acto de brujería. Lo suyo es completamente natural. Dios dijo, ayúdate que yo te ayudaré.
9: Sí.
0: Hágase ayudas, hágase limpias, hágase liberaciones, hágase limpiezas en el cuerpo con 2 litros de agua, con ruda y altamisa.
9: Ah, ok.
0: Ruda y altamisa.
9: Ah, ok.
0: ¿Yo?
9: Uh-huh.
0: Y verá, hermanita, que cómo va a hacer usted para que se le liberen todas esas energías pesadas que tiene usted en el organismo, esa zozobra, toda esa mala energía, todos que usted no encuentra buenos trabajos, que usted no sale adelante, así están sus hijos. Va a ver cómo se le empiezan a abrir las puertas con estos baños, ¿oyó?
9: Ah, okay.
0: Estos son bañitos de liberación. Hágase estos baños, hermanita, y me llama nuevamente y me dice cómo le fue.
9: Ah, ok, muchísimas gracias.
0: Gracias a usted por comunicarse, que mi Dios me la bendiga.
9: Gracias.
1: Tome la mejor decisión de cerrar la puerta del dolor del pasado y brindarle a su vida toda la buena vibra que viene de hoy en adelante. Olvídese de la envidia, olvídese de la negatividad. Intente frenar todo lo malo que le ha pasado en los últimos meses. Levanta la cabeza con la certeza de que mereces tranquilidad en el alma, plenitud en tu cuerpo y que todas las puertas se le van a abrir. Todo, todo se le va a abrir en el ámbito laboral. Va a conseguir un buen empleo, un buen trabajo. Tu capacidad va a aumentar, tu valor y tu fe son mucho más grandes que cualquier problema económico o emocional que te venga perturbando. Es hora de levantarse, reclamar lo que te pertenece y hoy invito a dar a usted que me está escuchando el primer paso hacia el verdadero cambio. Suelta lo que te pesa, despeja tu mente para recibir solo las cosas positivas, protege tu energía, aléjate de entornos y personas tóxicas, personas inescrupulosas, pon un escudo de fe, pon un escudo de fuerza ante cualquier maldad, prepara tu hoja de vida con orgullo, toca puertas sin miedo y decreta con convicción que hoy vas a encontrar un trabajo para ti, un trabajo estable, bien pagado. Recuerda que ya vienen cosas positivas porque estamos finalizando este año y al finalizar los años y más este, deben abrirse las puertas, deben abrirse los caminos. Hoy, mis queridos hermanos del alma, vas a hacer una pausa y vas a decir, yo voy a llamar a ese programa porque quiero que ese hermano que está hablando en la radio me ayude y me oriente. Y a propósito de lo que estoy hablando, tengo oyente en línea, es una dama, me dicen aquí en la estación radial. Bienvenida. Fecha de nacimiento es tan amable.
10: 25 de mayo del 74.
0: ¿Usted está tomándose algún tratamiento o está tomando algún medicamento por este momento?
10: Sí.
0: No se pegue tanto al teléfono para poderle escuchar bien, ¿sí?
10: Es que está fallando la bocina.
0: Pero no se pegue tanto al teléfono.
10: Sí.
0: Del año 74. Bueno, lo primero que veo, mi querida amiga del alma, es un poquito de negligencia médica.
10: Ajá.
0: Veo que usted no se siente a gusto con lo que le hicieron últimamente. Sigue usted, como se dice, un poquito enfermita, un poquito delicadita. No se siente bien usted de las rodillas. ¿Usted le ha comentado a su esposo eso?
10: Sí.
0: ¿Y él qué le dice?
10: Pues que me tome el medicamento y así.
0: Que se tome el medicamento, pero usted sigue con el mismo dolor y con la misma molestia, ¿verdad?
10: Sí.
0: vamos a hacer algo. Limpias el cuerpo con un algodón. Ese algodón me lo hace llegar al consultorio. Ese algodón me lo hace llegar al consultorio, que ahí vamos a mirar una cosita que estoy viendo aquí un puntico negro. Estoy viendo un punto negro aquí, el cual pues me gustaría más bien tratarlo personalmente, porque aquí veo un puntico negro. ¿Hace cuánto lo operaron?
10: Hace 2 años.
0: Lleva 2 operaciones, pero usted no siente ningún alivio.
10: No.
0: Usted no siente ningún provecho, no siente ningún alivio. Usted se siente igual, ¿verdad?
10: Sí.
0: Bueno, entonces la vamos a esperar en el consultorio. ¿Tiene la dirección?
10: Sí, ya la apunté.
0: Bueno.
10: Pero el algodón tiene que ser solo.
0: Sí, solo. No lo vaya a mojar con nada. Debe ser solo. El algodón debe ser solo, sin mojarlo y sin untarle nada. Un algodón completamente solo. Ajá. Se lo va a frotar por todo el cuerpo. La esperamos entonces en nuestro consultorio. Que esté muy bien, ¿oyó?
10: Gracias.
0: Bueno, pues.
10: Hola.
0: Quiero seguirlos invitando muy cordialmente para que tengan los ojos muy abiertos, para que estén pendientes, que siguen existiendo pitonisas, brujas, personas de bata negra, mujeres de bata negra y uñas negras, que siguen haciendo de las suyas, salando y trabando el progreso de seres inocentes que, como usted, diariamente luchan por salir hacia adelante. Lo grave es que a estos brujos hechiceros no les importa recurrir a lo que sea necesario con tal de hacerle un daño a usted. Hemos conocido rituales realmente insólitos donde utilizan animales, los cuales no voy a mencionar por medio de la radio. Utilizan muchas veces sangre, utilizan, bueno, no quiero hablar de esto, porque muchas veces nos están escuchando niños o adolescentes. Lo anterior, mis queridos amigos, lo que le vengo diciendo es tan cierto que diariamente vemos a prósperos comerciantes completamente en la ruina, personas que empezaron muy bien sus negocios, hicieron grandes inversiones, pero de la noche a la mañana caen en la ruina total. Hemos visto hogares que se destruyen de la noche a la mañana, se vienen separando, dejando abandonado a sus hijos. ¿Cuántos padres y madres? Porque ahorita es por igual. No solamente son los padres, los hombres que se van de la casa, ahora también son las mujeres que se van de la casa y dejan abandonados a sus hijos. ¿Cuántas personas también se vienen muriendo inexplicablemente de la noche a la mañana? Un dolor, un desespero, una angustia, y los médicos no pueden descubrir las causas, porque esos seres inocentes fueron atacados por medio de la brujería. Esas personas fueron atacadas por medio de magia negra y demás actos criminales y corruptos que, como le he dicho anteriormente, no quiero mencionar por medio de la radio. Nosotros todos lo sabemos y por eso diariamente luchamos en contra de la maldad. Si usted quiere nuestra ayuda, si usted desea protegerse de las fuerzas maléficas, todo lo que tiene que hacer es venir a consultarnos, es venir y entrevistarse con nosotros. Nosotros somos sus hermanos de confianza, nosotros somos sus confidentes espirituales, y usted debe darse cuenta y abrir muy bien los ojos, mi querido hermano del alma, porque muchas personas ven y se han dado cuenta que vendrán pestes. Escúcheme bien lo que le voy a decir. Vendrán pestes que no van a ser curados por la ciencia médica. Vendrá más pobreza, más desilusión. Llegará el hambre y el dinero cada día se verá más escaso. Todo esto lo hemos visto a través de los astros. Todo esto lo hemos visto a través de las transportaciones espirituales que realizamos en horas de la noche. Pero no queremos que ustedes se preocupen. Lo que queremos es invitarlos a reflexionar. Con estas palabras no estoy haciendo de que usted ahorita no pueda estar bien o que no pueda dormir o que no pueda sentirse tranquilo o tranquila. No, yo lo que quiero es que usted aprenda y sea invitado a reflexionar, a pensar positivamente, porque se aproximan épocas y hechos terribles. Pero como científicos y estudiosos y personas dedicadas a la investigación, ya hemos logrado la creación de muchas protecciones espirituales. Por eso desde aquí les invito para que usted me llame y me diga: maestro, prepáreme una protección, ayúdeme, hermano, porque me siento mal, me siento desesperado, me siento angustiado, no sé qué camino tomar. Si usted está pensativo en este instante, si usted quiere protegerse, mi querido hermano, mi querida amiga, le voy a entregar una protección para que el hombre la porte al lado derecho y la mujer al lado izquierdo. Y créamelo, mi querido hermano, créame, mi querida amiga, que nada ni nadie se va a poder interponer en su camino. Estas maravillosas protecciones que hacemos nosotros, créamelo que son totalmente garantizadas. Y le ayudo, porque desde aquí, desde la radio, siempre le digo, yo le ayudo.
1: 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Oyente en línea, nuevamente tengo participación. Fecha de nacimiento, por favor.
2: El 14 de julio de 74.
0: Usted vive en la casa de sus padres, primero porque son los padres suyos y pues es muy bueno que esté con ellos acompañándolos. Pero segundo, por la mala economía que ha tenido usted últimamente.
2: Ok, así es.
0: Por la mala economía le ha tocado irse para allá, cohibirse de muchas cosas, dejar de hacer muchas cosas, porque usted en este momento vive con una mano adelante y con una mano atrás. El dinero no le alcanza y no le rinde para nada.
2: Así es.
0: El dinero se le vuelve sal y agua. Ustedes no levantan cabeza, por donde meten la cabeza les va mal. Si quieren hacer algún negocito no les sale. Si quieren salir a conseguir trabajo tampoco. Últimamente ve a su esposo un poco cambiado, lo ve cansado, lo ve que llega muy decaído, sin ganas de hacer muchas cosas, ¿verdad?
2: Ajá, así
0: usted
2: es.
0: Últimamente lo ve a él muy decaído, muy cansado, sin ganas de hacer cosas, y usted muchas veces ha pensado hasta mal.
2: Ajá, sí, tiene razón.
0: ¿Es verdad o no?
2: Ajá, sí, tiene mucha razón.
0: Porque le voy a decir algo aquí, pues ya que estamos en confianza y viendo la fecha de nacimiento, él ya casi ni la busca.
2: Pues sí.
0: ¿Es verdad o no?
2: Sí, así es.
0: Ya casi ni la busca, él ya no es el mismo hombre que era antes, él últimamente ya llega a la casa y se siente mal, se siente intranquilo. ¿Él no le ha dicho de pronto que se quiere ir de ahí?
2: Sí.
0: ¿Sí le ha manifestado?
2: Ajá, sí, así es.
0: Pues si ustedes componen la parte económica, sería muy bueno que se fueran a vivir ustedes solos. Yo la invito, hermana, a que nos visite personalmente. Haga el sacrificio y venga, visítenos para nosotros componerle la parte económica tanto a usted como a su esposo.
2: Oh, okay.
0: No piense mal de él, ¿oyó?
2: Ajá.
0: No piense mal de él. Usted a veces piensa mal de él.
2: Pues sí.
0: Usted a veces piensa mal, no me lo puede negar porque en la fecha de nacimiento lo estoy viendo de que usted a veces piensa mal. A veces piensa cosas que no son, no piense esas cosas, que es un hombre bueno. Lo que pasa es que ustedes en este momento están en una situación muy crítica en tanto a lo económico, y lo económico lleva a lo espiritual y lleva a todas estas cositas que abarca lo económico. Muchas veces él quiere hacer muchas cosas, quiere darles gusto a ustedes, pero él no puede.
2: Así es.
0: Entonces esto lo vuelve a él así, una persona amargada, triste, que no quiere nada. Todo esto se viene suscitando por la parte económica.
2: Okay.
0: ¿Perfecto?
2: Ajá.
0: ¿Alguna pregunta, alguna duda?
2: Pues quisiera saber si él va a encontrar trabajo muy pronto.
0: Le comunico, hermana, que está muy difícil que encuentre trabajo, porque pues están pasando por una época dura, pero si usted quiere salir de esta época, es mejor que nos visite. Nosotros le diagnosticamos unos baños, le mandamos unos riegos para que hagan en la casa, y verá que poco a poco vamos cambiando esta situación económica. ¿Alguna otra pregunta?
2: No, sería todo.
0: ¿Sería todo por el momento?
2: Ajá, sería todo por el momento.
0: Bueno, pues mi hermana.
2: Como quiera, después nos estamos dando una vueltita por ahí.
0: Con mucho gusto para servirle.
2: Muchas gracias.
0: Bueno, para servirle siempre.
2: Hasta luego, bueno.
0: Estamos ya llegando a la parte final de nuestro programa. Lamentablemente el tiempo en la radio es muy corto, demasiado corto. Lamentablemente el tiempo se va rápido, se va, como decimos nosotros, volando. Y muchas personas de pronto quieren seguirse comunicando con nosotros, pero el tiempo en la radio son 30 minutos. 30 minutos que sé que muchas personas lo aprovechan. Aquí estamos, hermanos. Aquí seguimos ayudando a una inmensa cantidad de personas que tienen problemas, dificultades y ansiedades. Personas que no alcanzan el verdadero dinero o personas que no alcanzan la verdadera situación positiva en su vida económica. Hay hogares donde ya no existe comprensión, ya no existe armonía en el amor. Los estudiantes muchas veces ya no rinden en sus estudios. Y los jóvenes a través, escúcheme bien, a través de las separaciones, a través de la separación de un padre y de una madre, transitan muchas veces por la calle y se encuentran gente inescrupulosa, gente malvada, que lo único que hacen es enseñarles cosas negativas a los muchachos. Debemos estar muy pendientes de esto. Estas situaciones se vienen presentando cada vez más a menudo y cada vez más peligrosas para que en este preciso momento salga usted, amigo mío, hacia adelante y sepa que aquí estamos nosotros ayudando, orientando y sirviendo porque es lo que mejor sabemos hacer. 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Me dicen aquí en la estación radial que tengo oyente en línea. Fecha de nacimiento, por favor.
3: 12 de agosto del 73.
0: 12 de agosto del 73.
3: Ajá.
0: Bueno, yo le voy a comentar algo porque veo de que por la fecha de nacimiento estoy analizando y viendo un punto en el cual hubo una mujer, no lo quiso ver bien y esta mujer lo ha perjudicado mucho a usted.
3: Ajá.
0: Por eso es que usted de un tiempo para acá viene sintiendo un cansancio, viene sintiendo un decaimiento, la suerte ya no es la misma. En este momento le voy a comentar algo, lo que usted quiere hacer, no, todavía no lo vaya a hacer. Es necesario hacerle primero a usted una limpia.
3: Ah, ok.
0: ¿Estamos de acuerdo?
3: Primero la limpia, entonces.
0: Sí. Primero límpiese, porque la persona de la cual le digo, querido amigo del alma, es una persona envidiosa, es una mujer la cual se ensañó en contra suya y lo quiere ver perjudicado, pero perjudicado del todo, ¿yo?
3: Ah, ok.
0: Cuando llegue al consultorio, cuando nos visite, le voy a demostrar y le voy a decir quién es, ¿perfecto?
3: Ah, ok.
0: Ya cuando usted llegue al consultorio le va a decir quién es.
3: Ah, ok. Sí, pues en estos días pues le hago la visita para la consulta.
0: Bueno, hermano, que esté muy bien, lo esperamos.
3: Ok, muchas gracias.
0: Que tenga un bonito día.
3: Igualmente.
1: Aquí estamos como siempre queriendo que usted logre el cambio en su vida, la superación personal y la felicidad. 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Gracias, hasta aquí llegamos con nuestros consejos, lamentablemente el tiempo en la radio es muy corto. Usted puede cambiar su vida, sus negocios, usted puede progresar y usted puede curarse de cualquier enfermedad que le venga perturbando en su vida. 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Gracias a todos ustedes, mis queridos hermanos del alma. Única y exclusivamente me queda que despedirme, deseándoles paz, amor y felicidad, y diciéndoles que los llevo siempre en mi mente, mi corazón y mi conciencia. Felicidades para todos.
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12: Muy buenos días tengan todos ustedes, mis queridos hermanos del alma. Bienvenidos a este su programa del Grupo Internacional Kirlan. Como todos los días y como siempre, llegando sin excepción alguna. Para aquellas personas que tienen un problema y que no han podido solucionar, aquellas personas que han sido víctimas de un daño, una maldad, un hechizo, una brujería, dese esa oportunidad y empiece a marcar a nuestros números de teléfono. Y un servidor recibe su llamada y a través de la lectura de las cartas del tarot le va a decir sobre un pasado, un presente, un futuro. ¿Quién es la persona que lo está llevando al fracaso, a la ruina total? ¿De dónde proviene esa enfermedad que no puede sanar, que no puede curar? Cada día van de mal en peor. Dese esa oportunidad, visíteme, consúlteme y reciba la solución a todos y cada uno de sus problemas. Donde muchas personas han fracasado, nosotros hemos triunfado. No somos los primeros, pero sí somos los mejores en la cartomancia, en la alta parapsicología, la parapsicología moderna. Somos grandes espiritualistas, grandes mentalistas, grandes videntes, que tenemos el don y la capacidad de decirle con claridad y exactitud quién es ese enemigo oculto, de dónde proviene su mala suerte, quién arrebató la suerte de sus manos. Sencillo, marque. Dese esa oportunidad, no te vas a arrepentir.
13: Bienvenido, Maestro Santiago, muy buen día.
14: Muy, pero muy buenos días, Maestro Juan Carlos, y a todos Los Ángeles, California, mis queridos hermanos del alma. Un día más, un capítulo más que se escribe de nosotros, los hermanos Kirlan, llegando con llamadas, testimonios. Maestro Juan Carlos, mes de octubre del año 2026. Ya pasamos fiestas patrias, ya viene el Día de Muertos, mis queridos hermanos del alma, el Día de la Virgen de Guadalupe, y se acabó este año 2026. Y si usted es de esas personas que va a cerrar otro año más, va a cerrar otro ciclo más, va a cerrar otro capítulo en su vida salado, trabajado, embrujado, con sufrimiento, con dolor, con tristeza, con soledad, con amargura, mis queridos hermanos del alma, recuerden que viene la época navideña, lo más bonito del año. Vamos a cerrar este año con pie derecho. Por eso, si usted tiene problemas, tiene dificultades, estamos en el mes de octubre, mis queridos hermanos del alma. No deje pasar más tiempo, no deje cerrar este año salado, emproblemado, trabajado. Usted, mi querido hermano, que va en este momento en su carro, me escucha, está en su casa, está en su negocio, marque. Marque, tómele una foto a su mano también. Envíenla en un mensaje de texto a nuestro número. 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Maestro, suenan los teléfonos. Lo dejo con la primer llamada por la línea número 3, maestro. Adelante, por la línea número 3, maestro.
15: Sí, muy buenos días. ¿Con quién tengo el gusto?
16: Sí, buenos días. Con bueno, Claudia Fuentes.
15: ¿Claudia qué?
16: Fuentes.
15: Claudia, es tan amable, me regalas tu fecha de nacimiento.
16: Sí, 5 de enero del 78.
15: 5 de enero del 78. Bueno, Claudia, vamos a tener cuidado, abusadita, eres del signo Capricornio, ¿ok? Una persona sí. Emprendedora, una persona que le gusta liderar, una persona que le gusta tender la mano para ayudar, para servir. A veces te preocupa más por los demás que ni por ti misma, ¿sí o no? Pero otra cosa, de acuerdo a tu signo, eres una persona muy terca. Cuando te propones hacer algo, hasta que no sacas la cabeza, metes la cabeza, después metes el cuerpo entero y hasta que no sales y sales adelante, no descansas, ¿sí o no?
16: Así es.
15: Okay, Claudia. Aquí lo que sí tienes que tener mucho cuidado a raíz de tu, porque tú eres una persona muy franca, tú eres una persona muy directa. A lo que es blanco, a lo que es negro, pero a raíz de eso has traído muchas consecuencias, muchas envidias de personas incluso muy cercanas, e incluso hasta de la propia familia que te envidia, de la propia familia que te dicen, uy, es que tú eres presumida, que tú eres muy prepotente, que tú eres muy orgullosa, ¿sí o no?
16: Sí, eso es exactamente lo que dice.
15: Mire, Claudia, aquí debes de tener mucho cuidado porque me marca una molestia, lo que es a la altura de la cabeza, no sé si es un fuerte dolor de cabeza, a ciertas horas de la noche o a ciertas horas del día. ¿Qué horas es que se manifiesta eso? Cuéntemelo.
16: En la noche.
15: ¿Qué sientes tú a esa hora, Claudia?
16: Sí, siento que como una pesadez, lo que es la parte de mi nuca, como si algo... yo cargando.
15: A ver, ¿no sientes como calor a la altura de tu cuello, fuera de eso, como un calor a la parte trasera de tu cabeza?
16: Así es, sí,
15: como
16: así
15: que
16: es. Sí,
15: como que si te dieran unas pulsaciones, como que si tu cabeza fuera a estallar.
16: Así es, exactamente.
15: ¿Qué es lo que pasa? Esto persiste y esto existe cuando hacen velaciones o hacen rezos, Claudia. A ti te tienen rezada, a ti te tienen velada. Y por eso es que tú no puedes dormir, no puedes descansar. Al tenerte rezada, al tenerte velada, por eso sientes ese calor en tu cabeza, por eso sientes que tu cabeza fuera a explotar, a estallar. Y eso ya viene, esto ya lo viene resintiendo aproximadamente de un año a año y medio, más o menos.
16: Exactamente, sí. Un año y medio.
15: Año y medio. Aquí hay una persona muy cercana, una persona muy cercana hacia ti, y desafortunadamente voy a decirte un familiar, no sé si es una prima o incluso hasta como una cuñada o esposa de tu marido, de tu esposo, una hermana de tu esposo, o una prima tuya, alguien muy cercano. Tú tuviste un problema, ¿qué fue lo que pasó, Claudia?
16: Sí, tuve un problema con la esposa de mi hermano.
15: Ándale. ¿Y qué llegaron a discutir? Esta mujer está muy ofendida contigo.
16: Sí, discutimos.
15: Ella ¿qué es lo que comenta? ¿Que tú engañas a tu esposo? ¿Que no? ¿O que tú de pronto esto le hiciste algún daño? ¿O que la tiene muy ofendida? ¿Por qué?
16: Sí, porque yo comenté por lo mismo de que soy muy directa, a ella no le gustó que le dijera yo unas cosas de su cara y se ofendió.
15: Es correcto, mire. Esto a raíz de una fotografía, porque hay fotografías familiares, ¿qué es lo que pasa? ¿Qué es lo que hacen con esas fotografías, Claudia? Las rezan. Fuera de eso, les colocan por detrás de la fotografía, le colocan nombre, le colocan la fecha de nacimiento, y esa fotografía la atraviesan con alfileres a la altura de la cabeza. La amarran con un listón negro en una veladora negra. En una veladora negra, y la rezan. ¿Para qué? Para que la persona empiece a sufrir, la persona empiece a desesperarse, la persona empiece a angustiarse, para que empiece a sentirse mal, decaída. Hay algunas personas que le empiezan a doler las rodillas, hay algunas personas que empiezan a inflamarse de su estómago, hay algunas personas que le empiezan a salir úlceras en los brazos o en la espalda, ¿sí? ¿Qué es lo que

0: Necesito que me traigas una veladora blanca. Me vas a traer una veladora blanca. Me vas a traer, Claudia, una botella de agua bendita. Una botella de agua bendita. ¿Sí?
1: Sí.
0: Y me va a traer tres limones. Me va a traer tres limones.
1: Ok.
0: ¿Sí? Con eso, es más que suficiente para hacer un despojo, una liberación. Vamos a recuperar tu felicidad, tu tranquilidad, que tú puedas descansar, que puedas dormir, que ese dolor que viene sintiendo, que viene resintiendo, lo podamos quitar y lo podamos liberar nuevamente. Pues tu familia, yo no te puedo decir esto, Claudia. A ver, Claudia, siento mucho ruido allá en tu teléfono. Claudia, no te puedo decir que discutas o que salgan en pelea, porque es tu propia familia. Lo que podemos hacer aquí es, a través de retirar el daño y la maldad, que ella se doblegue ante ti, que te pida perdón, que te diga que verdaderamente sí, pues ella estaba muy confundida contigo, y que te pida perdón. Perdonar es de humanos, ¿sí o no?
1: Sí, claro.
0: Eso, entonces vamos a lograr eso, vamos a lograr que haya paz, que haya armonía y lo más importante, tu salud, Claudia, ¿sí o no?
1: Sí, eso es lo más importante, porque yo no aguanto yo esto.
0: No es vida lo que estás viviendo, no es
1: vida. No, la verdad no es vida, yo no aguanto.
0: Esa enfermedad se le llama muerte en vida, no hay felicidad, no hay tranquilidad, no hay paz, no hay armonía, no hay bienestar. Y cada día que va pasando es de mal en peor, ¿sí o no?
1: Sí.
0: Bueno, Claudia, gracias por tu llamada. Te espero en el día de hoy, ¿ok?
1: Sí, gracias.
0: No, a ustedes muchas gracias. Que Dios me le bendiga. Un feliz día.
2: Gracias, maestro Juan Carlos, por esa orientación. Y sí, mis queridos hermanos del alma, me gusta, maestro Juan Carlos, recalcarle a todas las personas que nos escuchan que estamos en el mes de octubre del año 2026. Esto es para que ustedes sepan que nuestro programa es en vivo. Las orientaciones que está escuchando son en vivo y en directo. Si usted no quiere salir al aire, diga, maestro, yo quiero que mi llamada sea anónima. Y también pida que la llamada sea en privado. Entonces, si usted nos está escuchando, donde quiera que llegue esta prestigiosa radiodifusora, en muchas partes de los Estados Unidos, marque, consulte, pruebe nuestra mente, pruebe nuestro conocimiento. Recuerde que, como lo dice el maestro Juan Carlos, cara vemos, corazones no sabemos. Hoy en día puede que un pariente, un amigo, un vecino esté generando trabajos oscuros, malas vibras, lo tengan salado, lo tengan salada, mi querida hermana. Por eso esa enfermedad, por eso esa casa parece una farmacia, ese buró de noche en medicina tras medicina. Por eso esa inflamación en el estómago, por eso usted, señor, no corresponde como hombre. Recuerde que todo problema tiene solución, toda enfermedad tiene curación y, como lo dije al inicio del programa, quiero que este año 2026 lo cerremos con pie derecho. Recuerden, mis queridos hermanos del alma, que estamos a tiempo de cerrar este año 2026. Vamos con abundancia, prosperidad, suerte y que la luz violeta de los hermanos Kirlan llegue a su casa. Entonces, para eso estamos aquí dando consultas, dando orientaciones. 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Maestro, lo dejo con esta otra llamada. Adelante, por favor.
0: Sí, muy buenos días.
1: Sí, buenos días.
0: ¿Con quién tengo el gusto, hija?
1: Nayeli Ramírez.
0: Nayeli Ramírez. Uh-huh. Fecha de nacimiento, Nayeli.
1: 28 de 1973.
0: Octubre 28 del 73. Dígame una cosa, Nayeli, ¿tú ya has visitado algún lugar a que le hagan limpias barridas de cuerpo?
1: Sí, ya he ido.
0: ¿Pero qué pasa? Tú como que no ves un resultado, no sé si te siento como incrédula, no sé si te siento ya como escamada, como que no crees en estas cosas, y verdaderamente no te siento como ese ánimo, ese deseo. ¿Por qué quisiste hablar conmigo, Nayeli?
1: Pues mire, no es tanto que ya no, es que ya me tiene muy baja la autoestima, no, porque he ido a muchos lugares y pues no, la verdad no siento el cambio, al contrario, me siento peor.
0: Es correcto. Dígame una cosa, tú últimamente alegas, discute con el que se te presente al frente de ti, ¿sí o no?
1: Sí. Sí.

0: todo me molesta.
1: Ajá, con tu propia familia, con tu propio esposo, con tus propios hijos, hermanos, sí. Con todas personas que se acerquen hacia ti, ¿sí? Aquí sí. Me marca un problema a la altura de tu cadera, lo que es a la altura de tu cadera, tu cintura, es como que si te pasaran corrientazos, como unos piquetes de cadera a cadera.
0: Sí.
1: ¿Qué es lo que vienes sintiendo, hija? ¿Qué altura es que vienes sintiendo eso y cómo lo sientes?
0: Es entre mi cadera.
1: Ajá.
0: Y mi cintura.
1: Tu cadera es...
0: Siento como si me pasaran corriendo, pero feo, de cuenta que como que me remueve la cintura.
1: Como que si tu cadera se abriera, como que si se abriera en dos partes.
0: Sí. Ajá. Sí, como si le tuviera yo una fractura, pero no tengo nada.
1: Es correcto. ¿Esto ya cuánto tiempo aproximadamente que viene pasando esto, Nayeli?
0: Ya tengo como un año.
1: Te han hecho limpias, te han hecho barridas de cuerpo, pero no, no. Mira, aquí lo que pasa
0: sí,
1: y lo que te está marcando, Nayeli, lo tuyo no es por fuera, lo tuyo está por dentro. Aquí lo que me marca es un asentamiento, un daño, una maldad que le llaman. Esto es a través de algo que te dieron a comer o algo que te dieron a beber. Quiero que hagan mucha memoria, Nayeli, a alguien, puede ser de la familia, puede ser vecina, alguien que te llevaba muy frecuente algo de comida.
0: No, pues solamente la persona que vaya es mi comadre, es con la única que yo como lo que ella me da.
1: Con tu comadre, okay. Por ahí está la cosa, Nayeli. Mire, aquí me marca un problema. ¿Tu comadre está, ella está divorciada o es esto que su esposo se murió de ella? Viuda.
0: No, es separada.
1: Separada. Mire, aquí lo que hay, tiene que estar abusada, Nayeli, porque aquí me marca algo que no me gusta. Ella se lleva muy bien con tu esposo, ¿no?
0: Sí.
1: Okay. Esto que hicieron contigo es un bebedizo que hay, algo que te dieron a comer o algo que te dieron a beber. ¿Sí? A raíz de esto es por eso es que te vienes sintiendo mal. Por eso dígame una cosa, tu esposo últimamente ya se siente desesperado contigo, ya ni te cree, te dice que es que tú te quejas de todo, que es que tú estás mal, que tú estás loca, que ya la te llevó al médico, que ya te hicieron esto, que no es sino un gastadero de dinero y que...
0: Dice que soy una mujer dramática.
1: Ajá.
0: Es que son inventos míos.
1: No, esto es un asentamiento que hay, es a través de una comida. Yo necesito que tú cuando me visites, si puede hoy mismo me puedes visitar, ¿sí? Y te voy a mostrar el daño, te voy a mostrar la cara de aquella persona. Y ahí es donde tú vas a decir si verdaderamente es tu comadre o no es tu comadre. Aquí lo que me marca es que tu comadre como que tiene o quiere tener algo con tu esposo. Porque ella se lleva muy bien con él, a veces, dígame una cosa, a veces tú los ves como cotorreando, como riéndose, carcajeándose.
0: Yo al menos los veo que pues la verdad llevan una relación muy buena, incluso he llegado a pensar que a lo mejor algo tienen ellos que ver.
1: Sí, aquí hay algo, ella se está valiendo de esos medios y esto que está haciendo es para que él te aborrezca, para que él no esté bien contigo y fuera de eso, pues mire, Nayeli te está llevando entre las patas, perdónenme la expresión, amable audiencia, ¿por qué digo esto? Porque no se ha valido, no se ha tentado el corazón para acabar y destruirte, mire tu salud, mire esto que vienes sintiendo, no, eso no se lo desea, yo creo que tú no se lo desea ni a su peor enemigo. Porque lo que tú sientes
0: no
1: es nada bueno, ¿ok?
0: No, nada bueno.
1: Ok, entonces mire, te voy a pedir lo siguiente, Nayeli. Necesito que me traiga agua bendita de tres iglesias, es tan amable. Me va a traer tres varas de incienso, tres varas de incienso de sándalo, ¿ok? Y me va a traer cuatro cucharadas de sal de tu casa. Cuatro cucharadas de sal. Con esto es más que suficiente. Y si me puedes traer la foto de tu esposo también para hacerle una liberación a él, porque ahí lo tienen completamente rezado, lo tienen completamente mal. ¿Ok?
0: Ok.
1: Tenga la plena seguridad que las cosas van a cambiar. ¿Bien?
0: Sí, claro que sí. Ahí estaré.
1: Con todo gusto. Que tenga un feliz día y gracias por tu llamada.
2: Mire, maestro Juan Carlos, gracias por esa orientación. Me están llegando muchos mensajes de texto. Y me dicen que hay muchas personas aquí, maestro, que quieren cerrar este año con pie derecho, como lo dijimos ahorita. Vamos también a realizar el ritual de las lentejas, el morral de la abundancia, para que este año lo cerremos y que el año 2027 a su vida llegue la prosperidad, llegue la salud, llegue el amor, que se vaya esa soledad, mis queridos hermanos del alma. 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Maestro, lo dejo con esta otra llamada. Adelante, por favor.
1: Sí, muy buenos días.
0: Sí, buenos días.
1: Es tan amable, me regala su nombre completo.
0: Rebeca Romero.
1: Rebeca Romero. Rebeca, regálame tu fecha de nacimiento, es tan amable.
0: Agosto 29 del 56.
1: Agosto 29 del 56. Rebeca Romero, agosto 29 del 56. Me da gusto escucharte, me da gusto. Siento esa armonía, siento ese bienestar. Una persona de agosto 29 del 56, una persona que ha tenido mucha experiencia, mucha madurez en la vida, una persona muy inteligente, ¿sí? Pero que desafortunadamente, sí, desafortunadamente, Rebeca, veo que aquí la vida no te ha pagado como es y como debe de ser. Te has preocupado por tu familia, por tus hijos, por tus nietos, pero veo que te preocupa, no sé si es un nieto o te preocupa un hijo. ¿Quién es, Rebeca?
0: Un nieto.
1: Un nieto. Aquí me marca como vicio, alcoholismo, como drogadicción. ¿Qué es lo que está pasando con él, Rebeca?
0: Sí, cierto, así es. Toma mucho.
1: Toma mucho.
0: Sí.
1: Pero él es de las personas que prometen y no cumplen. Ustedes le dicen, mire, hijo, a usted deje de tomar, que va a tener un problema, no haga eso. Y es como que si le hicieran, hágalo.
0: Así es.
1: A veces él le dice que
0: así
1: sí.
0: Así es,
1: que,
0: yo le hablo.
1: Que no va a tomar, que no va a volver a tomar, pero es más, por eso digo, promete, pero no cumple. ¿Sí o no?
0: No cumple. A la semana vuelve a tomar.
1: Okay, y últimamente se está metiendo en problemas, y mire, es una persona que anteriormente era pacífica y hacía caso, y hoy en día es todo lo contrario, se ha vuelto como muy violento, como muy agresivo, ¿no?
0: Sí, cuando toma es muy peleonero, el que se le queda viendo le echa pleito y así es, va en el camión y va peleando. Sí, me busca muchos problemas.
1: Es correcto, Rebeca. Entonces, que mire, aquí lo que tenemos y lo que yo estoy viendo, Rebeca, y tú tienes toda la razón en preocuparte por él, porque aquí le marca a él una relación en el campo espiritual, en el campo del amor. Es una mujer joven, pero es una mujer que lo induce a él a tomar, es una mujer que lo induce a salir, ¿sí? Que ella no así se preocupa es por su hogar, no se preocupa por su familia, ¿sí? Pero ella quiere que la saque a bailar, que la saque a tomar, que la saque a eso, que la saque a aquello. Y tú le dices algo así en contra de esa mujer y se enoja, explota.
0: Muy cierto, así es, ella le mete muchas ideas y él se ha ido ya de la casa por eso, eso pelea mucho conmigo.
1: Ajá, se ha alejado, ¿no?
0: Bastante de nosotros.
1: Dígame sí. Una cosa, Rebeca, él con ella no tiene hijos, porque aquí se ve que no le marcan hijos, pero sí está muy pegado, muy aferrado a esa mujer.
0: Ah, sí, no tiene familia, ya no quiere tener familia porque nada más andan de antro en antro, de fiesta en fiesta y así andan.
1: Aquí qué es lo que vamos a hacer, mire, porque yo veo que es un muchacho que vale la pena, un muchacho que
0: así
1: que
0: es.
1: Él te hacía mucho caso y él te ponía, era muy pendiente de ti. Hoy no.
0: Claro que sí, era muy buen hijo, muy buen hijo. Y es nieto, pero para mí es mi hijo, pero muy buen hijo.
1: Claro que sí.
0: Sí, cierto.
1: Mire, yo necesito, sí, Rebeca, necesito que me traiga una fotografía de él, ¿ok?
0: Ah, bueno.
1: Me va a traer tres veladoras verdes. Ok, y tres varas de incienso de sándalo, Si me puedes traer, dígame una cosa, Rebeca, ¿tú tienes alguna fotografía de esta mujer, de la novia de él o con la que él vive?
0: Sí, tengo fotos de ellos juntos que me mandan luego.
1: Tráigame esa foto. y tenga la plena seguridad que vamos a recuperar a tu nieto, ¿bien?
0: Claro, las cosas que van a sí, cambiar. Yo tengo mucha fe.
1: Gracias por tu llamada, Rebequita.
0: Muchísimas gracias, maestro. Bien. Que esté muy bien.
3: Maestro, repita nuevamente el número de teléfono para que a través de nuestra línea psíquica aquellas personas que nos están escuchando en ese momento, que pueden seguir marcando, pueden seguir insistiendo.
2: Claro que sí, maestro Juan Carlos. Voy a repetir una vez más nuestro número para que esas personas que nos están escuchando puedan marcar, puedan enviar un mensaje de texto. Entonces, pluma y papel, mis queridos hermanos del alma. Nuestro número para que usted se comunique y hable con el maestro Juan Carlos, que estamos en vivo y en directo, mis queridos hermanos del alma. 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Marque, consulte, pídale una orientación al maestro Juan Carlos, que le quite ese salamiento, que le quite esa maldad, que le quite ese embrujo. Vea, maestro, aquí me está entrando una llamada, un mensaje, perdón, me dice que es de Mezquite. Que nos visiten también de las personas de Mezquite, que nos visiten en la oficina de Arlington. También me está entrando otro de Garland. Personas de Garland, un saludo muy especial. Nuestro número 817-938-2737. Recuerden que pueden mandar un mensaje de texto también al mismo número. Área 817-938-2737. Maestro, adelante, por favor.
1: ¿Con quién tengo el gusto?
4: Don Roberto Ávila.
1: Fecha de nacimiento, Roberto, rápidamente.
4: Junio 20 de 1978.
1: Junio 20 del 78. Puedo ver aquí a través de tu fecha de nacimiento, a través de tu nombre, a través de tu energía, a través de tu voz. Aquí hay un problema grave, hay un problema serio, Roberto. Debes de tener cuidado. Hace mucho tiempo, dígame una cosa, tú estás yendo al médico, hace mucho tiempo te han hecho limpias, barridas de cuerpo, te han dicho que ese problema que tú tienes a la altura de tus rodillas, en la planta de los pies donde siente ese ardor, donde siente ese comezón, como que si tus pies estuvieran ardiendo y como que si tus rodillas las atravesaran con unos alfileres, te han dicho que es una brujería, te han dicho que es un daño, te han hecho limpias, barridas de cuerpo, pero tú no has visto un resultado.
4: Así es, maestro. Primero acudí a los médicos, pero me decían que no tenía nada, por más que me hicieron todo eso. Después una persona me dijo que era brujería y ya acudí con personas para que me limpiaran todo eso y que me dicen que esto nada más me saca el dinero y pues no he visto resultados jamás.
1: Te voy a pedir un favor, Roberto. Si me quieres creer, no te hagas limpias, no te hagas barridas de cuerpo. No te hagas limpias, no te hagas barridas de cuerpo. Aquí yo veo una mujer muy ofendida. Una mujer muy ofendida, una es tuya, porque tú ahorita tienes una relación con otra persona, ¿sí o no? ¿O te estoy mintiendo?
4: Así es.
1: ¿Sí?
4: Sí, no, sí, sí, sí.
1: Okay. Aquí me marca una mujer muy ofendida. Ella se valió a través de una prenda tuya, a través de una fotografía. Te tiene enterrado en un panteón, atravesado con alfileres a la altura de los pies. En el momento que entierran ese fetiche, entierran ese daño, ese mal, ¿qué es lo que pasa? Queman el fetiche, por eso tú sientes ese ardor, ese comezón en tus pies, por eso a la altura de tus rodillas siente como que si te atravesaran unos alfileres. Necesito cuanto antes, lo más pronto, Roberto, me visites. Yo quiero que me traiga agua bendita de tres iglesias, una veladora blanca y una botella de alcohol. Te voy a mostrar la cara de tu exmujer, aclarando y diciendo con verdad lo que le estoy diciendo, ¿ok?
4: Sí, sí, maestro, ya imagino quién es. Sí. Ok, yo le llevaré todo eso.
1: Eso, cuanto antes, hoy mismo me visitas, hoy mismo me consulta y tenga la plena seguridad que las cosas las vamos a cambiar. Vamos a recuperar tu suerte, porque tu suerte también la tienes perdida. El dinero llega a tus manos, pero se va para una cosa, se va para la otra. Te sientes desesperado, te sientes angustiado. Es por lo mismo que han hecho, ¿ok?
4: Efectivamente, maestro.
1: Ok, bueno, Roberto, pues hemos llegado al final de nuestro programa. Gracias por tu llamada, que Dios te bendiga.
2: Maestro Juan Carlos, estamos llegando a la parte final de nuestro programa y recuerde que puede mandar un mensaje de texto con la foto de su mano derecha. Tómele una foto a su mano derecha y nos la va a enviar en un mensaje de texto al 817-938-2737. Área 817-938-2737. Una vez más, área 817-938-2737. Maestro, lo dejo para que usted haga nuestra despedida.
1: Mis queridos hermanos del alma, mi bella familia, gracias por estos minutos que me han brindado y que he estado con ustedes. Y no olviden, sean felices. El grupo internacional Kirtland le dice, y que un ángel, guardián y poderoso, ilumine el camino de sus vidas. Que Dios le bendiga, y él me bendiga. Hasta pronto.
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8: 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Tenemos llamadas, tenemos participación activa. Y tenemos aquí otra llamada, tenemos un caballero, bienvenido. Regáleme por favor su fecha de nacimiento si es tan amable.
10: 4 de diciembre de 1983.
8: Bueno, mi hermanito, su fecha de nacimiento, 4 de diciembre de 1983. Voy a revisar a través del tarot de Los Ángeles, tarot profético. Vamos a sacar 3 cartas para poderle dar una orientación y una guía espiritual. ¿Bueno?
10: Sí, claro.
8: Bueno, mi hermano, ¿y es la primera vez que usted se está comunicando con nosotros o ya lo había hecho anteriormente?
10: Es la primera vez que los escucho, me recomendaron que son muy buenos ustedes y pues la verdad ando buscando soluciones y quería ver si ustedes podían dármelas.
8: Según lo que veo y lo que me arrojan estas 3 cartas del tarot de Los Ángeles, puedo ver de que el problema que usted tiene en este momento y por lo cual usted principalmente se comunica conmigo es de que está teniendo problemas verdaderamente delicados en el campo económico.
10: La verdad es que de repente el dinero se esfuma y no encuentro la manera de sostenerlo. Ya cuando veo ya no tengo nada y quisiera saber qué es lo que está pasando.
8: Bueno, lo que está pasando, mi querido hermanito, es de que lamentablemente usted está siendo víctima de un proceso de salamiento en tercer nivel y este salamiento es el que le tiene a usted hoy por hoy bloqueado en el campo económico. Este salamiento fue colocado por una mujer muy cercana a su vida, de nombre más exactamente Eugenia. ¿Sabe usted quién es?
10: Sí, claro.
8: Pues lo que veo aquí, mi querido hermano, es de que lamentablemente esta mujer a usted nunca le ha querido, es una mujer muy cercana. Estoy hablando de que es esta persona tan cercana como una familiar. Ella es alguien que está bien cerca a usted, que siempre le ha tenido envidia y que le ha querido doblegado ante lo negativo. Han tenido usted y ella muchos problemas, ¿verdad?
10: Así es.
8: ¿Por qué cree usted de que esta mujer a usted le tenga tanta envidia? ¿Por qué cree usted de que esta persona se haya ensañado con usted y haya decidido utilizar la magia negra en su contra, haciendo este salamiento, este daño? ¿Por qué usted cree de que ella está haciendo estas maldades en su contra?
10: Pues ha pasado últimamente de que me ha caído un buen trabajo, pues creo que mi hermano no tiene un buen trabajo y ese es el hecho de que ella se comporta así, porque como yo ya pude conseguir algo bueno y ellos en las mismas, tal vez sea eso posible.
8: Claro, acá vemos exactamente de que ella siempre ha sido una persona muy envidiosa, pero pues desde hace algún tiempo se ha ensañado más en usted y eso es lo que está haciendo de que ella hoy tome decisiones tan nefastas y negativas de utilizar la brujería para dañar a su propia familia. Pues mi querido amigo, déjeme decirle de que en efecto hay una energía negativa puesta por esta mujer y ella es la que está utilizando esto en su contra. ¿Desde hace cuánto más o menos viene usted sintiéndose tan decaído en el campo a nivel económico?
10: Cumplido un año.
8: Un año en el cual usted se viene sintiendo mal y en donde está viendo de que las cosas no funcionan bien en la parte a nivel económica. Entonces, mi querido amigo, ¿desde ese tiempo es de que las cosas están feas en su hogar o qué?
10: Se han puesto más feas las cosas en el hogar.
8: Bueno, pues gracias a Dios usted está confiando en este su amigo y servidor, el curandero Josué, quien realmente le va a poder brindar la ayuda que usted tanto tiempo lleva buscando, por lo cual voy a invitarlo a que venga ojalá hoy mismo a mi consultorio. Vamos a retirar esa energía negativa, vamos a sacar ese daño completamente de su cuerpo, voy a reventar esa maldad que a usted le hicieron para verle a usted totalmente acabado y destruido, porque pues la realidad es de que usted, aparte de que se viene sintiendo mal en la parte a nivel económica, también se viene sintiendo solo, se viene sintiendo completamente acabado en su salud porque se ha venido deteriorando, ¿verdad?
10: Sí, así es lo que me está pasando últimamente y me sorprende porque yo no era así.
8: Pero aquí ya se está dando cuenta usted del motivo por lo cual usted viene hoy por hoy con este problema, con esta dificultad, y es la energía negativa o daño de brujería que su propia cuñada sembró en su contra. Espero de que todas sus dudas hayan sido aclaradas.
10: No, se lo agradezco mucho, ya todas mis dudas han sido claras.
8: Bueno, eso es lo importante, y así es que orienta y aclara dudas quien les habla, el curandero Josué. Entonces, mi querido hermano, mi querido amigo, lo espero, ojalá hoy pueda, hoy mismo, para poderle reventar, sacar y despojar esa energía negativa basada en salamiento grado 3. Espero me visite hoy mismo. Que esté muy bien, Dios lo bendiga y me lo proteja. Gracias por llamar al curandero Josué.
10: Muchas gracias, igualmente.
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11: Los testimonios nos dan la confianza para creer en lo que no se ve. 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
12: Llegué con el hermano con muchos dolor de cuerpo, toda la cabeza, cintura. Me sentía muy mal. Pues Dios me dio la oportunidad de venir a visitar al hermano y hablé por teléfono con él y me habló por acá. Vine para acá y pues no, ya gracias a Dios me dio algo que me preparó, me retomé y me siento muy bien ahora. Y me siento muy bien, ahora ven mis amigos, mis vecinos, oye, ¿qué hiciste? ¿Qué te hiciste? Le digo, nada. Luego, ¿qué pasó? Solo, digo, le digo. Yo no sé nada de lo que pasó, le digo, ya te veo muy bien. Le digo, oye, ¿ves esto? Le digo, sí, sí te lo veo. Y esto no, pues también, porque ya no veía nada. ¿Ves esto? Sí, pues también lo veo. Oye, ¿qué tomaste? ¿Qué te hiciste? Le digo, no, no, nada, nada. Solo Dios, pero nunca les he dicho, viene para acá. Hasta ahora, hasta que usted me diera la oportunidad de. Ahora sí los recomiendo ampliamente que vengan los que lo oigan, que vengan, que es de la confianza, de todo corazón. Les digo que vengan a visitarlo para que se sientan bien si se sienten mal. Porque yo con esto, sin mentir, le tengo desde que tenía 17 años, con el dolor de espalda, ahora ya no.
8: Asimismo, usted puede ser completamente sano, completamente curado y liberado de aquella maldad de brujería, de aquella maldad de hechicería. Y por eso es de que yo le invito a que en este momento tome decisiones importantes de parar de sufrir.
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8: Tenemos más llamadas, más comunicación, más participación activa en este momento. Es un caballero. Regáleme por favor su nombre, si es tan amable.
14: Alfonso Gutiérrez.
8: Señor Alfonso, muchas gracias por haber confiado en este momento en su amigo y servidor el curandero Josué y haber llamado, haberse decidido a participar de este programa espiritual. Señor Alfonso, ¿cuál es su fecha de nacimiento, si es tan amable?
14: Enero 6
8: de 1973. Enero 6 de 1973. Bueno, sacamos acá tres cartas correspondiente al tarot de Los Ángeles, tarot ancestral, en donde me doy cuenta, mi querido amigo Alfonso, de que el problema que usted tiene y viene desarrollándose en su vida es algo bastante delicado. Usted siente fuertes dolores en su cuerpo en horas de la noche, más exactamente, y esto porque usted viene siendo víctima de una energía negativa, más exactamente un proceso de hechicería que están usando en su contra, por eso los dolores tan fuertes que usted viene sintiendo en la noche. ¿Ya sospechaba esto o no?
14: No. Sí, por eso buscaba yo ayuda, para que me dijeran qué es lo que pasaba.
8: Bueno, Alfonso, y aquí nos estamos dando cuenta qué es lo que está pasando, pero yo quiero de que usted me diga en este instante quién es este señor de nombre, más exactamente Juan Pablo. ¿Quién es Juan Pablo en su vida?
14: Pues un amigo.
8: Pues Alfonso, le voy a decir que este señor Juan Pablo no es amigo suyo. Lamentablemente este señor es una persona que a usted siempre, desde que comenzó a trabajar allí en esa empresa, comenzó a hacerle a usted cosas para que usted no progresara. Usted hoy por hoy está saliendo adelante en esa empresa en donde trabaja, ya tiene un cargo, vamos a decir, de manejar gente, tienen gente a su responsabilidad, y este señor se ha llenado de envidia por esto. ¿Usted ha notado que él últimamente ha cambiado la forma de ser para con usted o no?
14: Sí.
8: este señor ha cambiado con usted porque se ha ensañado en utilizar la hechicería en su contra y por eso es de que usted últimamente nota de que todo lo que quiere emprender le sale mal, no le funciona. Lo único que le está funcionando es de que a usted lo ascendieron en su empresa a un mejor puesto, una mejor paga. Este señor se llenó mucho más de odio, pero hoy por hoy a usted fuera de su trabajo las cosas no le están funcionando.
14: Pues sí, la verdad sí, por donde quiera que voy, busco y todo me sale mal, todo. No, y pues no encuentro el motivo, causa, razón, siempre.
8: Pues Felipe, acá le estoy hablando con la verdad, le estoy diciendo qué es lo que está ocurriendo en su vida y el porqué de los problemas o las dificultades que usted hoy viene teniendo diariamente. ¿Le estoy hablando con la verdad?
14: Pues ahora sí me sacó mucho de onda.
8: Claro, Felipe, ¿cómo no va a salirse usted de onda si la persona que usted creía ser su amigo, pues lamentablemente es la persona que le está clavando el puñal en la espalda? Pero esto no es un mal de morir, simplemente de corregir, y por eso quiero invitarle para que usted venga hoy mismo a mi lugar de consultoría, en donde hoy mismo voy a reventar esa energía negativa y voy a hacer de que todos esos problemas que usted viene padeciendo queden en el pasado. ¿Quiere de que le separe cita para el día de hoy?
14: Okay,
8: Felipe, entonces ahora al terminar esta conversación no vaya a colgar para poderle tomar sus datos y separar la cita para el mismo día de hoy, en donde hoy le voy a atender, hoy le voy a curar y hoy le voy a demostrar de que el curandero Josué sí le puede ayudar.
14: Y estaré.
8: Felipe, cuénteme algo, ¿le he hablado con la verdad?
14: Con absoluta verdad, todo lo que me dijo fue verdad.
8: Okay, ¿tiene alguna otra pregunta, algo más que me quiera preguntar antes de terminar esta llamada en el día de hoy?
14: No, eso sería todo, hermano. Gracias.
8: Bueno, hijito de Dios, muchas gracias entonces por participar de esta llamada, de participar en este programa. Espero Dios hoy me lo proteja, lo bendiga y espero de que todo lo que usted hoy quiera emprender sea de la mejor manera.
14: Gracias.
8: 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Sé de que muchos de ustedes ya están cansados de ir a uno y a otro sitio en donde les ven la cara, en donde les engañan, en donde juegan con su fe. 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Yo hablo con la verdad. Yo no le temo a aquella persona que se dice saber, aquella persona que se dice conocer de la magia negra, porque yo destruyo a través de mi Padre Celestial toda maldad, todo daño, todo embrujo a su favor. Por eso no deje para mañana lo que puede hacer hoy. Tenemos acá un mensaje de texto que nos ha llegado a nuestra línea de vida y este mensaje dice: mi nombre es Magnolia Andrade, fecha de nacimiento 4 de septiembre de 1970. Quiero encontrar respuestas al por qué me va mal en mi trabajo y por qué mi salud día tras día va de mal en peor. Bueno, mi querida amiga Magnolia, veo y analizo a través del tarot ancestral, tarot de los ángeles, que el problema que usted tiene es ocasionado por una persona cercana a su vida, de nombre más exactamente Claudia. Esta mujer sembró en usted un daño de brujería, lo cual está haciendo de que usted pierda primeramente su salud y segundo, su campo laboral se vaya empeorando día a día. 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Por eso recuerde algo muy importante: el que sabe, sabe, no es como el que está aprendiendo. Y yo, el curandero Josué, le hablo con la verdad y sé lo que puedo hacer para ayudarle.
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8: De esta manera quiero invitarle a que usted se comunique con el curandero Josué. Usted que se siente deprimido, usted que está allí encerrado en este cuarto, que no quiere salir porque lamentablemente se siente hoy por hoy en ese hueco sin salida, salga, agarre un teléfono, comuníquese conmigo y mañana su vida va a ser mejor. Se lo puedo asegurar ante los ojos de Dios Padre Celestial, que en el cielo está y para la tierra mira. Yo soy la persona que le puede curar. Yo soy la persona que le puede entregar verdad. Yo soy la persona que le puede sacar de la duda. Si a usted le están siendo infiel, le voy a decir dónde, cómo y cuándo. Le voy a decir el porqué de esa infidelidad y voy a ayudarle para que su vida vuelva a la normalidad. Si usted se siente enfermo, voy a sanarle de la enfermedad. Si usted en este instante es aquella persona que se siente derrotado en el campo de la suerte, vamos a levantar esa suerte y vamos a hacer de que su vida cambie completamente, porque el curandero Josué sí cura de verdad, verdad. Tenemos más llamadas, más participación, vamos a darle contestación en este momento. Y en este momento tenemos el placer de estar aquí en esta llamada con otra persona que agradecida nos va a regalar un testimonio más, en donde estamos demostrando el curandero Josué y sus discípulos de que realmente le estamos ayudando a la persona necesitada. Mi hermanito, ¿nos puede recordar su nombre y contarnos cuál fue su experiencia?
16: Mi nombre es Pedro, y pues sí, la verdad sí tenía un problema, pues hacía falta dinero en mi casa, no tenía yo dinero, y pues al llegar aquí a con ustedes me empezó a rendir el dinero, empezaron a llegar más trabajos y poco a poco mi economía fue subiendo. Ahorita ya no me puedo quejar, ahorita pues ya tengo trabajo, tengo buena economía, ya puedo dormir porque antes no podía dormir por la falta de economía, entré en una depresión y pues sí, me ayudaron bastante, sí me han ayudado.
8: Pero mi hermano, usted también tenía problemas con su pareja, que usted ya había ido a otros lugares y no le habían ayudado.
16: Sí, así es, sí tenía problemas con mi pareja precisamente y pues sí, en otros lugares nada más me sacaron el dinero, perdí pues fue bastante dinero, pero al llegar aquí, pues todo eso se fue solucionando, ahorita ya estamos bien y pues más.
8: Y basado en esa experiencia conmigo, ¿usted qué le podría recomendar a las personas que nos están escuchando?
16: Oh, pues que vengan, que acudan y que prueben que sí es verdad esto, o sea, que no es una farsa más como en otros lugares.
8: Y de esta manera quiero invitarles a todos y a cada uno de ustedes a que se sigan comunicando con nosotros para poderles seguir dando orientación. Usted puede llamar las 24 horas del día porque el curandero Josué no descansa. Si la maldad día tras día es más fuerte, el curandero Josué día tras día trabaja más a su servicio.
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8: Y de esta manera me despido por la mañana de hoy, invitándolos para que se sigan comunicando con el curandero Josué. 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Lo que usted me quiera dar en donación es su decisión después de que vea los resultados. No siendo más, que Dios y la Virgen los bendiga y me bendiga.
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Nunca entra a tu cuarto ni tu nombre aclama y le gusta aislarse lejos, lejos de la gente. 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
1: Es la 1:18.

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1: Son las 2:36.
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2: ¡Feliz domingo! Tengan todos ustedes dominguito rico, alegre y sabroso. Muy buenas tardes, les saluda Lucero. 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Nosotros estaremos en control remoto hasta las 4 de la tarde, así es que todavía tiene tiempo. 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
3: ¡Vamos a bailar!

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2: Hola, hola, feliz dominguito rico, alegre y sabroso. ¿A poco no? 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Mientras tanto, continuamos a través de La Ranchera en vivo y en directo desde Trader Village.
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1: Son las 3:19.
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0: Hola, hola, feliz dominguito rico, alegre y sabroso. ¿A poco no? 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Mientras tanto, continuamos a través de La Ranchera en vivo y en directo desde Trader Village.
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1: Estamos en la recta final de este control remoto. Gracias por acompañarnos el día de hoy. Muchísimas gracias. Estamos en vivo y en directo desde Trader Village. 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Y por cierto, el día de hoy pues tenemos nuestro festival dedicado a Selena, que continúa aquí en Trader Village. Estamos sobre la Mayfield, muy cerca del 360. Y bueno, se lleva a cabo el festival de Selena por el mes de la herencia hispana, que ya tuvimos la oportunidad de saludar a nuestra Selena del día de hoy, espectacular. Y bueno, pues los esperamos. Todavía tiene tiempo, aquí estaremos en Trader Village nosotros unos minutitos más, pero por supuesto que este festival continúa el día de hoy. Así es que disfrute su tarde de domingo aquí en Trader Village. Mientras tanto, seguimos con la auténtica música mexicana a través de La Ranchera. Mi nombre es Lucero. Gracias al equipo de promociones, a Lupita, a Javi. Gracias a Moy en cabina. Y gracias a usted por estar en sintonía de La Ranchera. Nos escuchamos mañana, primeramente Dios, a las 10 de la mañana. Buenas tardes.
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4: La salud mental es todo. 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Bueno, hay cosas importantes que van a hacer una diferencia. 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Lo que comemos realmente refleja cómo nos estamos sintiendo. El hecho de hacer ejercicio no es que lo resuelva todo, no es una poción mágica, pero puede hacer una gran diferencia para que usted y yo podamos estar mucho mejor y sobre todo poder empujar nuestro cuerpo hasta que se mejore.
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6: 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Usted esta Navidad va a estar solo, va a estar triste. 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